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1: Señor, yo te agradezco por lo mucho que me diste. ¿Qué más podría pedirte rezando mis oraciones? Si al andar con mis canciones siguiendo tu misma huella, un día me di con ella, que fue mi mayor anhelo. Por eso agradezco al cielo que la haya puesto a mi lado, convirtiendo en realidad lo que tanto había soñado. La fragancia de un jardín con sus cálidos colores, de sus besos los sabores más puros, más exquisitos, y abrazado despacito, dormitar sobre su pecho, rescatando de ese lecho la sabia luz de su alma.

brillo de sus ojos que destellan su nobleza. Reconozco sus tristezas y también sus alegrías. Sus manos a veces frías también me cuentan sus cosas.

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Te agradezco, mujer, por tantas cosas, como enfriar mi corazón a otras llamas, por darme la ternura y el llanto, por dejar que esta pena se haga canto, por dejar que esta pena se haga canto.

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1: Y lo que mi pueblo está allá abajo de todo, los que nos fuimos nunca pudimos volver sin cometer una infracción. Había un solo ladrón y un solo policía en el pueblo, lo que quiere decir que cada vez que nos faltaba algo ya sabíamos quiénes podían ser. La maestra del pueblo era Dorotea, era muy respetada, por eso cambió de pueblo a ver si tenía más suerte. Mi abuela decía, Dorotea no es virgen por buena, sino por fea. Con esa cara no es ninguna virtud, más bien es un acto de justicia. Ella decía, la abuela decía, decir que no a una propuesta de amor es decirle que no a Dios, que es el mismísimo amor, y yo soy una mujer creyente y respetuosa del Señor. Por eso la quería todo el pueblo. El tío Pedro era el intelectual de la familia, sabía todo. Un día le pregunté, tío, vos que sabes todo, ¿cuál es la diferencia entre una mujer fea y una linda? Y él me dijo, dos copas. Una vez le pregunté, tío, ¿cuál es la diferencia entre los senos de una mujer blanca y los senos de una mujer negra? Y él me dijo una sola, los de la blanca salen en Playboy, los de la negra en National Geographic. Por el tío Pedro supe que en Estados Unidos los negros se hacen boxeadores para poder pegarle a los blancos legalmente. Por el tío Pedro supe que el cura es un señor al que todos le dicen padre, excepto los hijos que le dicen tío. Por el tío Pedro supe que los mexicanos descienden de los aztecas, los peruanos de los incas y los argentinos de los barcos. Por el tío Pedro supe que un argentino es un señor que siempre tiene un problema para cualquier solución. Por el tío Pedro supe que a los uruguayos les gusta el tango porque en cada tango muere o por lo menos sufre un argentino. Las cosas andan tan mal en mi país que si mi mujer se llega a ir con otro, me voy con ellos. El otro día estuve con la madre del presidente. Me dijo, si yo hubiera sabido que mi hijo iba a llegar donde llegó, lo hubiera mandado a la escuela. Por el tío Pedro supe que un ecologista es un marxista reciclado. Por el tío Pedro supe que un cuarteto es lo que queda de una orquesta sinfónica cubana después de una gira por Europa. Por el tío Pedro supe que un negro en la nieve es un blanco perfecto. Odiaba a las mujeres, por eso decía, las mujeres son peores que los ladrones, porque el ladrón te da a elegir la bolsa, la vida, la mujer quiere las dos. El matrimonio es la única guerra donde uno se acuesta con el enemigo. Detrás de un gran hombre siempre hay una gran mujer y detrás la esposa. La esposa es como el Doberman. A la mañana te ladra, al mediodía te come todo y a la noche te desconoce. Oyéndolo, mi madre decía: la mujer que se pierde un hombre como este no sabe lo que gana. Engañando y robando a la gente del pueblo, al final el tío Pedro se hizo la casa, pero un día, justicia del cielo, el viento del sur se la tiró. Allí estaba el tío Pedro sentado triste en medio de los escombros. Pasó un vecino y le preguntó: ¿qué pasó, Pedro? ¿Se cayó la casa? Y él le dijo: no, la desarmé para limpiarla, boludo. Nunca trabajó, odiaba el trabajo, por eso desconfiaba del comunismo ruso. Me decía: ¿cómo querés que confíe en un país que tiene la bandera llena de herramientas? Por eso, cuando murió, mi madre escribió en su lápida: aquí sigue descansando el tío Pedro. Cuando comenzaron a pasar la propaganda de Marlboro, en mi pueblo se vendieron más caballos que nunca. Mi abuelo, el coronel, persiguió a las mujeres hasta los 90 años, pero ya no se acordaba para qué. Usted bebe mucho, le dijo el médico a mi abuelo, que tenía el mal de Parkinson. Y mi abuelo le dijo: no crea, doctor, se me cae bastante. Todas las tardes escuchábamos a un curandero que hablaba por la radio. Una tarde dijo: Dios los va a curar a través mío. Solo tienen que poner una mano sobre la radio y la otra sobre la parte enferma. Entonces mi abuela puso la mano sobre la radio y la otra sobre la pierna izquierda, que siempre la estaba molestando. Y vio que mi abuelo había puesto la mano en la radio y la otra mano en la bragueta. Y mi abuela le dijo: no entendiste. El Señor dijo que va a curar a los enfermos, no revivir a los muertos. ¡Ay, coronel! Le dijo la sirvienta: usted no tiene pelos en la lengua. Y mi abuelo le dijo: porque vos no querés, preciosa.

0: Se pasaba todo el día frente al televisor. Mi tía lo levantaba, lo sentaba en su sillón, le encendía el aparato y ahí se quedaba el viejo como hipnotizado todo el día, pero nunca sabía qué estaba viendo. Una tarde me sorprendió, le pregunté, ¿qué estás viendo, abuelo? Básquetbol. ¿Y cómo va el partido? 86-84. ¿Y quién gana, abuelo? 86, boludo. Era tan lógico. Era un genio para los números. Pasábamos por un campo y de una sola mirada decía, en este campo hay 347 vacas. ¿Y cómo haces para contar tan rápido? Bueno, fácil, cuento las patas y las divido por cuatro. Cuando le llegaba una visita que no le gustaba, decía, ¿cómo me gustaría hacer visita para irme? Cuando le presenté a mi mujer no le gustó, por eso le dijo, yo jamás he olvidado una cara, pero creo que en su caso haría una excepción. Una mañana un marinero alemán le dijo, dame esos tres o cuatro hierros y te hago un barco. Y mi abuelo le dijo, dame a tu hermana y te hago la tripulación. En un baile del aniversario del pueblo, mi hermano borracho sacó a bailar a una gorda de negro que le dijo que no por tres razones. Primero, porque no sé bailar. Segundo, porque usted está borracho. Y tercero, porque soy el obispo.
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Caminante no hay camino, se hace camino al andar. Al andar se hace camino y al volver la vista atrás, se ve la senda que nunca se ha de volver a pisar. 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

0: estábamos cargando toda la musiquita, lo estábamos preparando todo chévere por acá. Vamos rápidamente a saludar a todos nuestros radioescuchas al norte, al sur, al este y al oeste. Recuerda que ya estás en tu programa, el más viral, el más solicitado, La Zona Cañón. Más por acá, saludando rápidamente para nuestro compañero DJ Velus. Maestro, ¿qué tal? Muy buenos días.
1: Hola, muy buenos días. Aquí arrancando, buenos días, Fermis. Buenos días a todos los oyentes de La Zona Cañón. Empezando este sábado chévere y hermoso. Yo un poquito con la garganta un poquito mala. A mí me dijeron que había dormido con el traje de Adán. ¿Será por eso?
0: Oiga, ¿cuál es el traje de Adán?
1: El traje de Adán me dijeron a mí que había dormido así. Que por eso estoy con la garganta un poco mal. Pero bueno.
0: ¿Qué es, una hoja o qué es eso? Bueno, sí, damos la bienvenida a nuestro compañero. ¿Qué tal la semana, maestro? ¿Cómo ha ido? Oiga, el calor.
1: Oiga, el calor terrible. ¿Tú qué eres? ¿Team frío o team calor?
0: Yo soy más de frío,
1: Yo creo que la mayoría.
0: Me gusta el frío antes que el calor. Pero bueno, ¿qué nos toca vivir?
1: Yo no sé qué es lo que piensa la gente que le gusta el calor. ¿Con este calor les gustará este calor extremo? Porque ayer, por ejemplo, llegamos a 37 grados, imagínense, con ese calor.
0: Es que en el calor siempre nos vamos a quedar así, ¿Por qué? Porque ocupamos mucho el aire acondicionado y no hay plata. Bueno, sí, queremos recordar a toda la gente a través de las 3W de Ocasiri.es 103.7. Nuestro gran dial, la cadena amarillo, azul y rojo. Vamos, salude, maestro, a toda la gente que le sigue a usted.
1: Bueno, saludamos a nuestra gente que nos escucha en Ciudad Lineal, sobre todo a nuestra amiga Jennifer, a nuestra amiga Esperanza. También saludamos a una amiguita nueva que está en Carabanchel, a nuestra amiga Sara, que ahí está a full sintonía.
0: Perfectamente, también queremos recordar a toda la gente que les tocó laborar. ¿Usted tendrá panas o amigos de la obra, de donde trabaja en restaurantes? En diferentes cosas, ¿no es cierto, no?
1: Claro, en diferentes profesiones, sobre todo en la obra, que ahí ponen su rayecita y ahí nos están escuchando, pintando, mandando cables, lo que sea.
0: Oye, ¿por qué será que, bueno, los latinos, digamos, no? No sé si seremos todos, pero siempre decimos, si me voy a poner a pintar, primero es mi radio,
1: con mi música,
0: con mi musiquita,
1: escuchando La Zona Cañón.
0: Exactamente. Es verdad, bueno, yo también soy así, la verdad.
1: Claro.
0: Yo digo, bueno, pongo ahí lo que a mí me gusta y vamos, parece que trabajamos más rápido.
1: Es que yo creo que para hacer cualquier cosa, para limpiar la casa, para limpiar el coche, para, yo qué sé, hasta para ducharnos, ponemos la gente latina, los sudamericanos, ponemos siempre nuestra
0: musiquita, ¿no?
1: Musiquita.
0: Maestro, ¿usted música de qué ritmo más dice? O sea, si usted se entra a la ducha así, ¿no? ¿Usted qué pone? ¿Reggaetón? ¿Banda?
1: Yo depende del día. También soy muy, muy raro en ese. Yo depende del día. A lo mejor un día se me anima más reggaetón, luego más salsa.
0: ¿Ya?
1: El otro día, yo qué sé, rap o electrónica. Depende del día. Depende del ánimo que tenga también.
0: Sí, efectivamente, es verdad, a veces nos levantamos con ánimo. Hoy me voy a pegar un set de banda.
1: Claro.
0: O hoy amanecé y melancólico.
1: A Chico Palado, voy a poner un poquito de Julio Jaramillo.
0: Exacto.
1: Alcia Costa.
0: O de pronto, chuta, estoy chuchaqui, tocó escuchar Rocola. Por ella la botella, dijo. Bueno, sí, efectivamente, damos la bienvenida a toda la gente que está sumamente activadísima. Ya estaba el DJ Velux preparando, ya tenemos lista la máquina por acá. Lo va sumando, ya tenemos el micro. Hoy estaremos interactuando, estaremos haciendo varias cosas. Así que póngase en pilas. Recuerde, Radio Cocina 103.7, la cadena amarillo, azul y rojo. Hoy estaremos con grandes respuestas, grandes preguntas para ustedes las respuestas. Así que ya lo saben, vayan preparándose. Saludamos a la gente que se va por acá, por nuestros amigos del chat. Ahora le dicen todo el chat, ¿no?
1: ¿Cómo le de todo el chat?
0: Todo dice en el chat. Pregúntale al chat.
1: Ah, pregúntale al chat.
0: Háblale al chat.
1: F en el chat.
0: El chat sabe de mi vida. Oye, los influencers son así, la verdad, ¿no? Todos los influencers, no. Pregúntale al chat, él sabe mi vida. Dice.
1: Hola, chat.
0: Yo ya no tengo que estarte contando. Ahí está mi vida. Así es, efectivamente, damos la bienvenida. ¿Qué tal de trabajo, maestro? ¿Todo chévere? ¿Todo?
1: Sí, ahí trabajando, gracias a Dios, sale trabajito en algunas salitas, algunos eventos. Y bueno, ahí estamos haciendo un poquito de ruido.
0: DJ Velux, recuerdan que maneja todo lo que es crossover, todo lo que es música ecuatoriana. Y no solamente ecuatoriana, sino todos los ritmos, ¿no?
1: De todo.
0: Oye, para cualquier contrato, ¿dónde le llaman ustedes? ¿O cómo están las redes sociales? ¿Sí?
1: Bueno, estoy como Jorge Guerra, o Velum DJ, B-E-L-L-U-M-D-J.
0: Ya.
1: En Instagram, Facebook. Me falta una página por ahí, pero bueno. TikTok.
0: Exacto.
1: Y bueno, me pueden llamar al 6591-867-85.
0: Perfecto, ya lo saben, ahí está. ¿Usted por dónde se promociona más? ¿Por Instagram, Facebook o TikTok? ¿O usa las tres?
1: Las tres. Ahí estamos, activos siempre con las tres.
0: Porque ahora ya existe también el kit, ¿no? Hay uno que transmite su vida completa ahí. Todo lo que hace usted, se va a pegarse un arrocito ahí, también sale ahí.
1: También. Oiga, pero peligroso también eso, que sepan todo de uno.
0: Ahí, a eso. Hoy vamos a estar hablando de eso.
1: Imagínese, uno anda por ahí y ya le toman la foto o ya están ahí con el video, con el live.
0: O de pronto, pues no, le dice a la novia, ¿sabes qué? Hoy me tocó trabajar. Y le mandaron una foto ahí de la discoteca. Así es, efectivamente, vamos rápidamente a dar el paso a nuestro amigo DJ Velux. Maestro, usted me dice cuándo y yo lo pongo rápidamente. Mándeme un objetito, ahí estamos. Adelante, maestro.

Claro, sí, también a toda la gente que nos sigue, a toda la zona Cañón, a Radio Cuachirín. También queremos, hacer un pequeño paréntesis, la verdad, ¿no? La zona Cañón son los verdaderos creadores de la música, de los mixes. Somos el único programa que entregamos tres mixes de 42, 45 minutitos. Un verdadero mix, ¿no? Para que lo pases de excelente. No entregamos mixes ni de 10 minutos ni de 7 minutos. La verdad, ayer me llegaron que habían mixes de 7 minutos. No, la verdad, nosotros no enviamos mixes de 7 minutos. Nosotros sí mandamos para que te diviertas en tu fiesta, en tu casa, para que te bailes con toda tu familia. Si no tienes para un disco móvil, nosotros te damos el mix para que lo pases excelente. Si te quieres ir de vacaciones, nosotros te damos el mix. Si te quieres hacer el bautizo de tu niña, no tienes disco móvil, nosotros te damos el mix. Perfecto, vamos rápidamente a toda la gente que confía en nuestro trabajo. Queremos saludar a Samantha, tarotista colombiana. 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

Nos vamos rápidamente a participar ya con todos los de Radio Escucha, toda la gente que ya está activa, todos los que están desayunando, buen provecho. Saludamos para Edwin, para Alejandra, para Juani, para Roland Espinosa, para nuestro amigo Nelson, para Rodrigo, para Luis Humboldt, para Carmita Molina, para José Pardo, a toda la gente que se va activando ya. Cómo no, también queremos saludar a nuestro amigo DJ Krusty, me dice por acá, saluditos. Cómo no, también vamos rápidamente activar el 91-081-99-92. ¿Quieres participar con nosotros con una nota de audio? ¿Quieres saludar a tus amigos, a tus familiares, a tu novia, a tu novio? Simplemente tienes que marcar una nota de audio, 610-680-115. Activamos el 91-081-99-92. Y tú me dices qué mix te lo ponemos, ¿ya? Vamos a ver en nuestra nube digital. ¿Qué es lo que tenemos para hoy día?

Simplemente tú me dices qué mix quieres, nosotros te enviamos rápidamente. Hoy vamos a trabajar rápidamente todo lo que hacemos en

Los amigos que están festejando los cumpleaños, felicidades. Que cumplan muchos y muchos años más. A los amigos que van en la carretera, a los que se van de vacaciones, que lo pasen genial, los van amplificando, ¿ya?

0: Y nos vamos rápidamente activando a través del 91-081-99-92. Voy con una llamadita. Hola, sí, ¿qué tal? Muy buenos días. Buenos días, ¿con quién tenemos el gusto?
1: Con Katy.
0: Katy, ¿qué tal, Katy? ¿Desde qué parte nos escucha?
1: Desde la puerta del tonero, ya sabes, escondida.
0: Está trabajando, ¿no es cierto, no? Vamos rápidamente, vamos a poner los mixes para ver cuál es el que usted quiere. Vamos, tenemos el de cumbias variadas, tenemos el de ritmo discoteca y tenemos versus rocola, vallenatos, corridos y románticas.
1: ¿Cómo era? De vallenatos y rocoleros, no sé qué.
0: Efectivamente, ese es un

0: Está de todas.
1: Vale, perfecto.
0: Perfecto, le ponemos decía.
1: Saludos para todos los oyentes y que tengas un buen sábado.
0: Muchísimas gracias. Un fuerte abrazo.
1: Gracias.
0: Ya le enviamos. Usted me pide por a través de 616-60-115. Le enviamos, ¿de acuerdo? Abrazos. Chao, chao. Ahí está.
2: Trabajando y vea. Se comunica con nosotros. Empezamos a repartir rápidamente.

buenos días. Buen inicio de semanita con esta música preciosa y con ustedes que son mi compañía en todo este día de trabajo. Mañana ya es el último y de ahí me cojo unas vacaciones. Ahora sí, a ponerme morenito para empezar a odiarles a los blancos. Saludos de mi prima Sara, allá en Carabanchel. Dormido, dice Don Fer. Lo que están es borrachos. Pero ya se despertarán. Más lueguito empezarán.

0: Trabajando desde la mañanita. Haciendo por allá, recorriendo casi toda Madrid. Perfecto, vamos por acá rápidamente con otra llamada. Hola, sí que dale. Muy buenos días.
1: Hola, buenos días.
0: Buenos días, ¿con quién tenemos el gusto?
1: Saludito, ya sabe quién soy.
0: Hoy es mi pensar, o está un poco ronco.
1: No, estaba lejos, ahora.
0: Ahora ya se conectó bien.
1: Quedito, como que no me conociera, ¿vale?
0: Maestro, ¿qué tal? ¿Cómo estamos?
1: Gracias a Dios, aquí estamos trabajando un poco.
0: Listo, perfecto. ¿Saluditos para quién?
1: Como siempre, saludos para mi esposa que está en casa aquí descansando.
0: O sea, hoy no cocina usted.
1: Sí, mi cocinar es igual.
0: O sea, trabaja y le toca cocinar.
1: Son los reglamentos, si no, no hay nada.
0: Exacto.
1: Hay que respetar los reglamentos.
0: Oiga, si no, como los españoles, solamente cuando hay nómina.
1: Eso, ahí nomás.
0: Mande esos chéveres saluditos, tío.
1: Un saludito para mi esposa que está en casita. Nada, está un poquito media malita, pero bueno, es una tos que la cogí. Ya sabes que la quiero mucho y espero estar hasta el fin del mundo con ella y llegar siempre juntos.
0: Perfecto.
1: Para mis hijos también que están descansando en casa y. Solo trabajando, al hombre si le hace falta plata, está trabajando.
0: Eso sí, ¿no? Que no se acabe, ¿no?
1: Todos los necesitados estamos trabajando, me parece.
0: Todos nos toca. Wilito, pues, oiga, le cuento que ya apareció ya.
1: ¿Y eso? ¿Por dónde estaba?
0: Por ahí ya le vi.
1: Pero de lejos nomás.
0: Eso, o sea, algo como escondidito, así le vi.

0: desapareció.
1: Eso sí es verdad, eso sí es verdad. Desapareció, digo, yo recién le vi ayer. Ayer le vi para así de camuflado, como se dice, ¿eh?
0: Yo creo que ustedes le han desaparecido de...
1: No, un día ya no llegó ni a calle.
0: No, que ya anda miedo para allá, porque entra para allá y desaparece la gente.
1: Abuelito, lindo fin de semana y un saludazo para toda su familia. Ya sabe, el mix a través de 610-660-115, ¿de acuerdo?
0: No, aquí no le escriba, pero no es necesario que yo le tenga que escribir.
1: Es que, verá, el problema es que hay cuantos con su nombre. Y si usted me escribe, y ¡pum!, yo le mando.
0: Entonces, el que anda haciendo huevadas no soy yo, por si acaso.
1: Oiga, es verdad, Creo que por ahí se fue la confusión, La del Mercedes, la... No era el de Mercedes. Primero la del Peugeot, después fue la Mercedes, ¿no?
0: Ya, bueno, no, pero que calladito.
1: No, mejor no digamos nada. Mejor que se quede ahí.
0: No soy yo.
1: Abuelito, un abrazo.
0: Venga,
1: igualmente, fuiste. Hasta luego, gracias. Hasta luego, ahí está, vamos rápidamente. Póngale sabor.

Saludamos también para nuestro amigo Edwin en el sector de Vicálvaro. Para nuestra amiga Mari, ¿qué tal? Buena música que está sonando, Mari, un saludito. Luis Enrique también, un fuerte abrazo, un saludito para toda la gente de la zona Cañón desde Getafe. Gracias, Katy. Ahí le enviamos rápidamente. Me voy rápidamente, saludamos para nuestra amiga Juani, nuestra amiga Alejandra, por favor no se olvide el mix, feliz sábado. Ahí está Luis Humboldt también, ya le ponemos el audio. Vamos Rodri también por estar con nosotros. Empezamos niños con esa buena música, gracias. Roland Espinosa también, ¿qué tal? Muy buenos días Radio Cuachiri, Fermín y toda la gente que está por ahí de limpieza trabajando, dice, con la buena música. Oiga, y me manda una foto de la playa.

chicherísima Yamily, un fuerte abrazo. Que lo pasen excelente este fin de semana. Sábado, sábado, sábado, sábado. Buenos días al equipo de la Zona Cañón. Alegrarnos, comienza la buena música, el buen programa. Eso quiere esos 3,000. Claro, Lucy, le entregamos, por el momento le acabamos de entregar ahora mismo el que nos pidieron. Cada 3 horas entregamos un mix, cada 3 horas, ¿ya?

0: Lu, sí, dice, por favor, no se olviden. Claro, escuchen, si ustedes nos escriben cada tres horas o transcurso el programa, en el transcurso del programa también puedo regalar mix. Ya vamos a entregar ya lo que tenemos, algo por ahí grabadito, ¿ya? Saludamos para Javier en el sector de entrevías, para Patricio. Vamos rápidamente a entregar esos mixes, ya, rapidito. Mejor que secretaria, trabajo. Vamos, Patricio. Un saludo para toda la familia de la zona Cañón y Radio Casieri. El programa saluda para Patricio Punto. Perfecto, nos vamos por acá. Ahí estamos, listo.
1: Bueno, por aquí queremos mandar un saludo. Oye, estoy un poquito más de garganta. ¿Qué será?
0: Ahora un mentolado, un mentolado.
1: Mentolado, ¿será? Bueno, queremos mandar un saludo a un gran amigo de años, al señor Willy, que nos escucha desde, bueno, yo creo que desde Cabino Viejo de Leganés, creo que anda por ahí ahora mismo, y a toda su familia, muchas gracias por sintonizarnos, y bueno, un fuerte abrazo a nuestro amigo Willy.
0: Ahí saludamos para Willy, que nos está escuchando. Un saludo para todo el gremio latinoamericano, para toda la gente de Argentina, Chile, Uruguay, Paraguay, Bolivia, Perú, Ecuador, Venezuela, para toda la gente de Brasil, México, Chile, toda la gente que le encanta la buena música, para nuestros amigos de Honduras. La canción va directamente para la Rosa María. ¿Dónde estará la Rosa María? ¡Rosa María! Rosa María está dando.
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Vamos a ir rápidamente con nuestra amiga Olguis, también está por acá. Para Carlitos, Guido, también un saludito. Vamos a ir por acá, dice, un saludito, buenos días a todo el estado de la zona Cañón. Que conforman Radio Ecuación y Full Sintonía desde el sector de Valencia. Nuestra amiga Olguis, un fuerte abrazo para usted, enviamos el mix rápidamente. Vamos por acá, Carlitos, por acá. Buenos días a la zona Cañón desde Almería, por favor, el mix, no se olvide. Ahí estamos ya, solamente en 30 minutos tenemos entregado casi ya más de

En 30 minutitos ahí. Vamos rápidamente. Lucy también, por favor, unas... Es que mi amiga Lucy, nosotros ya tenemos preparado solo para entregar. Y luego lo que trabajamos aquí es en vivo. ¿Vale? Por favor, un abrazote. Si será bueno para la próxima semana, traerle uno de cumbias colombianas, ¿ya? ¿Le parece o no le parece a nuestra amiga Lucy?

Vamos rápidamente a nuestro amigo Hugo. Hola, ¿qué tal? Activadísimos con la zona cañón, full sintonía por Madrid. Por favor, no se olvide del mix. Wilito también está por acá, no se olvide, soy Wilito, el original, claro, ya. El original tiene que poner. Vamos rápidamente por acá para Miguel. Por acá está Miguel, por favor, señores, no se olviden, esa rocolota quiero yo, dice. Perfecto, le enviamos rápidamente, va. Wilson Torres también está con nosotros, le enviamos

¿Quién no se ha levantado ahí a Chuchaki? Dice, póngame una bandita. Otra vez. Liliana también está con nosotros. Liliana, ¿cómo estamos? Un abrazo grande para nuestra amiga Liliana. Buenos días desde Fuenlabrada. ¿Cómo estamos, nuestra amiga Liliana? Le enviamos rápidamente el mix para que lo baile, lo disfrute. ¡Wilito! Ahí está, Wilito. Vamos, 2 que 3. No se puede. Trabajando, vea. Wilson Torres, muchas gracias. Por acá también nuestra amiga Lucy. Ya, ahí está. Ahí está, vea. Nosotros cómo.

Ahí está nuestra amiga Liliana, nos comenta por acá, dice, muchas gracias, amigos. Claro. Para toda la gente de Fuenlabrada, ¿cómo estamos? ¿Cómo estamos? Nuestra amiga Lucy, ¿desde qué parte? ¿Desde qué parte es nuestra amiga Lucy?

Lucy, por acá también dice, desde Madrid, Campo Real, el público de la aceituna, perfecto, y el queso. Vea nomás, va a ser dar hambre, ¿eh? Vamos, don Marquito, por acá dice, sí, me encanta la banda, sin banda no hay fiesta, claro, sin banda no hay fiesta. Oiga, no me hagan acordar de fiesta, ¿eh? Ah, jalaron las orejas por ahí, ¿eh? Jalaron, vean. Bueno, pero chévere, ¿no? Se pasa chévere. Se pasa chévere, la verdad. A veces se hace cosas que no se quieren, la verdad, ¿no? Porque ya se perdió. Vamos rápidamente por acá. Doritos desde Zaragoza. Hola, hola, ¿cómo estamos? Ya como viejos tiempos trabajamos así, ¿no? Manejábamos los cuatro ordenadores, manejábamos la mesa, manejábamos aparte el controlador del DJ, el ordenador del DJ, el WhatsApp. Antes salíamos por cámara. ¿Qué tanto teníamos que dominar, ¿verdad?

0: No hay plata, pero la pasamos bien. ¿Sí o qué? Oiga, es verdad, en Ecuador, ¿eh? Con $6, dos Switch, ya está al otro lado, ya. Los benditos Switch, los conocí, ¿eh? De colores todavía han sido.
1: No hay plata.
0: Luis Enrique también está por acá. Buen día desde Getafe. Gracias, Zona Cañón. Gracias a ustedes. Gracias a ustedes porque ustedes son los que nos sintonizan. Y nosotros vamos marcando aquí de un hito en un hito. Cada uno que se va conectando y nuestra pantalla va creciendo, va creciendo, va creciendo.

competimos contra nadie. Competimos contra nosotros mismos. Yo compito contra yo mismo. Tratando de hacer siempre lo mejor, ¿no? Vamos, saludamos para Ernesto Loachamín. ¿Cómo estamos, don Ernesto Loachamín? Vamos acá, le enviamos rápidamente el mix. Muy buenas tardes, buenos días, señores de Radio Cuasirí, y buenos días. A ver si me regalan ese mix. Es que estamos trabajando, dice, a Sol y a Pala. Este mix les va a hacer abrir las venas, ¿verdad? Les va a hacer abrir las venas. Yo les comento, es verdad. Ustedes decidieron abrirse las venas solitos, ¿verdad? Vamos con la buena música y enseguida regresamos.

Y como nos queremos saludar a los amigos de la factoría del mix. Ahí para nuestro amigo DJ Peter. Ahí nos está escuchando. Un fuerte abrazo. Buen día para los amigos de la factoría del mix. Recuerda que a las 5 de la tarde vienen ellos con esa energía positiva. Vienen recargados, sobre todo vienen cargadísimos. Recargados de energía, pero de energía.

Viejo compañero de bowling. Para Hernán, un saludazo que nos está escuchando por ahí en la carretera, en M30, en M40, en M50. Para todos los chicheros, en especial para nuestro amigo Diego, que ya está por acá. Buenos días, don Fer, soy Diego, desde el sector de Toledo. Un saludito para Joel, Alex, y en el sector de Villaverde Alto, para todo el equipo. Regale el mix, por favor. Es un mix de abre venas, cuidado.

Y como la canción lo dice, de solterito, nos vamos por todos los lados, ¿ya? Amanecemos por allá, por acá, pero ya de casaditos. Tocó lavar, planchar, cocinar. Vamos rápidamente por acá con la buena música del señor DJ Velux, maestro. Póngale, póngale, póngale.

0: Saludamos también para nuestra amiga Silvia, en el sector de Francia, por ahí. Gracias, por acá también queremos mandar los mixes rápidamente. Queremos saludar para Pilarcita Puente, para Iván. Buenos días, mis queridos amigos, desde Carpetana. Por favor, no se olvide el mix. Vamos también para nuestro amigo Patricio. Buenos días, ahorita desde Vista Alegre. Un saludo para toda la gente de la zona Cañón, esperando que me compartan el mix. Por esto le enviamos rápidamente. Pilarcita Puente también está con nosotros. Qué buena canción. Me gusta, me encanta. Ahí está. Vamos por acá. Nos acaba de mandar una nota de audio. Vamos a colocar rápidamente.
1: Buenos días, aquí reportándome desde Plasencia. Aquí un día muy caluroso y escuchando la zona Cañón.
0: Ahí saludamos a Pilarcita Puente. Gisela Chaco también está con nosotros. Le enviamos rápidamente el mix. ¿Qué nos cuenta por acá? Buenos días, Fermín. Feliz y bendecido sábado. También quiero el mix, no se olviden, un saludo para toda la gente de la zona Cañón. Le enviamos rápidamente.

0: Rápidamente al aire, por acá tenemos. Hola, sí, ¿qué tal? Buenos días.
1: Buenos días,
0: buenos días, ¿con quién tenemos el gusto?
1: Con Pilar.
0: Pilarcita, ¿qué, cómo estamos? ¿Desde qué parte nos escuchan?
1: Desde Plasencia.
0: Perfecto, desde Plasencia, cuénteme, ¿para qué somos buenos?
1: Uy, usted no sabe, don Fer, el susto que hemos pasado anoche.
0: ¿Eh? ¿Le pasó algo?
1: Un incendio aquí enfrente de mi casa.
0: ¿Ya?
1: Tremendo, tremendo. Yo cuando veo por la televisión los incendios y eso, decimos, qué pena, pero cuando lo vivimos en carne propia,
0: ¿ya?
1: El miedo, un miedo que tengo yo grabado en mi mente. El incendio, es que no. Lo peor de todo es que los bomberos tardaron en venir y todo, ¿sabes? Se ha quemado. Es que yo vivo en frente de, como de un campo.
0: Ya.
1: Y todito ardió. Cuando llegamos, era recién que estaba empezando. Pero tardaron los bomberos y se encendió todo. Es que eran las llamas, madre mía. Tremendo, tremendo. Hemos tenido una noche tremenda.
0: Un poquito complicada, la verdad, pero bueno, lo importante es que no haya habido...
1: No, estamos bien. Lo miedo que era, que menos mal que tenemos la carretera que divide el asfalto, ¿no? De donde está todo descampado. Y no, pero es que las llamas se venían para acá, para las casas, y no sabíamos qué hacer. Así que nada, ahora estamos ya con la limpieza, quitando todas las cenizas, todo.
0: Lo importante es que no ha habido víctimas, la verdad, ¿no?
1: No ha habido víctimas, no, dando gracias a Dios, no ha habido víctimas, pero el susto se queda en el cuerpo y todas las grabaciones que nos quedan, porque otra cosa es vivirlo, que con tanto esfuerzo a veces uno se hace y a lo mejor quedarse sin ello, pero bueno, dando gracias a Dios.
0: Claro, efectivamente. Bueno, lo importante es que todo esté bien y hoy nos toca la limpieza y ayudar entre todos, ¿no?
1: Sí. Bueno, cada uno, cada vecino en su casa, estamos aquí limpiando con las mangueras y todo, los porches y todo. Y eso, pues, nomás que estábamos nosotros aquí, que nos habíamos venido de la playa y estábamos aquí.
0: Perfecto, saludamos a todo el pueblo, que esperemos que estén bien hoy, colaborar entre todos y como bien dice, ¿no? Ayudarnos de los unos a los otros para estar bien entre todos, ¿no?
1: Sí, así es, pero bueno, yo siempre escuchando la programación.
0: Listo, Pilarcita, un fuerte abrazo para usted, para toda su familia, y que no vaya a pasar nada, cosas graves, me asusta. Perfecto, Pilarcita, un abrazo. Lindo fin de semana. Hasta luego, damos mejor apoyo por allá para Plasencia. Lastimosamente ha habido un incendio, pero no ha habido lo material, sabemos.

0: El meñadito. ¿Cómo se bailaba antes el meñadito, no? Ahora sí les veo que se ponen ya rápidamente, ¿no? Ahí les veo que ya se ponen rápidamente. ¿Cómo se ponen sumamente activos, activos, activos? Ahí les quiero ver, ahí les quiero ver, ¿ya? ¿Cómo estamos con la gente sumamente a tope? Ahí está Wilito, ahí está Betty del sector de Usera, para Nelson, para Juan, para Pilcentia, para Marco Gancha, para Soledad, para toda la gente que está sumamente activadísima. Vean nomás cómo estamos activados, al revés y al derecho. Full gente activada con nosotros. Ahí estamos, queremos saludar. Me voy rápidamente con la llamada. Hola, sí, ¿qué tal? Buenos días. Buenos días, ¿con quién tenemos el gusto? Gabrielita, ¿desde qué parte me escuchan? Desde el sector de Ciudad Lineal. ¿Usted quiere ganar el mix? El que no íbamos a regalar, pero vamos a regalarle un regalito. Ya, usted se acaba de ganar el mix de Tecno Merengue House, ¿ya?
1: Buenísimo.
0: Perfecto, le enviamos. Dígame, me escribe rápidamente al 610-660-115 y nosotros le enviamos el Tecno Merengue House, ¿de acuerdo? Pero sí, escríbame rápido, solamente con llamadas, solamente van a ganar, solo los que tienen llamadas, ¿de acuerdo?
1: Vale.
0: Ustedes me escriben y dicen, yo me gané el Tecno Merengue House y listo, le envío rápidamente, ¿de acuerdo? Un abrazo. Vamos rápidamente, líneas sumamente, las líneas están sumamente revoltosas. Ahora sí, vuelvo con otra llamadita, ahora sí, ¿qué tal? ¿Cómo estamos? ¿Cómo estamos? Muy buenos días.
2: Hola, buenos días.
0: Buenos días, ¿con quién tenemos el gusto?
2: Charito.
0: Charito, ¿de qué parte de...?

0: escuchando, ¿eh? Usted se quiere ganar el mix de Tecno Jerez, Tecno Merengue House.
1: Vale.
0: Perfecto. Simplemente me escriba 610-660-115 y le enviamos de acuerdo. Dice, yo me gané el de Tecno Merengue House y le envío, ¿de acuerdo?
1: Vale, muchas gracias.
0: Un abrazo, hasta luego. Voy con otra llamada rápidamente. Ahora sí, ¿qué tal? Buenos días.
2: Buenos días.
0: Buenos días, ¿con quién tenemos el gusto?
2: Juan Luis Cumbo.
0: ¿Cómo estamos, maestro? ¿Alzando pesas o no alzando pesas?
2: Todavía no, después de un ratillo.
0: Y después de un ratillo, ¿ya desayunó o no desayunó?
2: Yo ya me tomé una avena Quaker.
0: ¿Ya?
2: Dos huevos.
0: ¿Listo?
2: Y un pequeñito pote de arroz.
0: Listo, perfecto. Casi un completo, ¿no?
2: Claro.
0: Por no decir un seco de gallina.
2: A veces.
0: Bien, maestro, ¿quieren hacer el mix de Tecno Merengue House?
2: Claro, por supuesto.
0: Perfecto, me escribe rápidamente y yo le envío a través de la línea de WhatsApp al 610-660-115, ¿de acuerdo?
2: De acuerdo, don
0: Fer. Un abrazote. Gracias, ya, chao. Me voy rápidamente con una llamada, ahora sí, ¿qué tal? Buenos días.
3: Hola, buenos días, don Fer.
0: Buenos días, ¿con quién tenemos el gusto?
3: Con Wilson Torres.
0: Wilson Torres, ¿de qué parte me escuchan?
3: De la
0: Medo 2-1. Perfectamente, le damos un abrazo ahí y un aplauso a toda la gente que está activadísima ahí. ¿Usted se quiere ganar el mix de Tecno Merengue House?
3: Por supuesto, don Fer.
0: Perfecto, nosotros le ganamos así rápidamente. Solamente les queremos ver cómo están activos, ¿eh? Yo les tomo la prueba, les tomo el examen para ver si están despiertos o no están despiertos, ¿eh?
3: A pesar que estoy trabajando siempre, los sábados llamo, pero ahí me pego una escapada.
0: Listo, perfecto. Entonces usted dice, me escribe a través de... Listo, perfecto, mi amigo. Me escribe al 610-660-115. Me dice, yo me gané el link de Tecno Merengue House. ¿De acuerdo?
3: Muy bien, gracias.
0: Un abrazo. Hasta luego. Voy con otra llamada rápidamente. Hola, sí, ¿qué tal? Buenos días.
4: Hola, buenos días.
0: Buenos días, ¿con quién tenemos el gusto?
4: Wilito, yo me gané el Tecno Merengue.
0: Perfecto, maestro. Me escribe a través de 610-660-115. Le enviamos rápidamente, ¿de acuerdo?
4: Yo ya le escrito hace rato, ya, por si acaso.
0: Pero para el primer mix, este no íbamos a regalar, pero vamos a regalar.
4: Segundo, para correr.
0: No, el segundo todavía no sale el segundo. Al segundo sale a la 1:00 p.m. Este es un obsequio, es un regalito.
4: Para el premiado.
0: Exacto. Don Wilito, un abrazo.
4: Hasta luego.
0: Hasta luego. Vamos, rápidamente. Vea cómo liberamos a nuestras niñas. Vamos por acá rápidamente. Hola, sí, ¿qué tal? ¿Cómo estamos? Muy buenos días.
5: Buenos
0: días, ¿con quién tenemos el gusto?
5: Con Carlos Paraguaray.
0: Carlitos Paraguaray, por allá también, el sector de Batán.

0: ¿Cómo está la gente de Batán por allá? ¿Cómo está su señora esposa?
1: Bien, dando gracias a todos. Bien, un saludo para mi esposa y mis dos hijas también.
0: Efectivamente, un abrazote grande para sus niñas. Perfecto, ¿usted se quiere ganar el mix de Tecno Merengue House?
1: Claro, estamos ahí atentos a la jugada, como dices.
0: Eso, yo quería saber cómo están atentos a la jugada. Ya, esa era la palabra correcta, la que yo quería sacar. Atentos a la jugada.
1: Claro, que estar pendientes para coger los mix,
0: ¿no? Exacto, hoy, eso digo, no iba a regalar uno, pero voy a regalar el de Tecno Merengue House, vea, un movidito, ya.
1: Vale, muchísimas gracias y felicidades por el programa y el Cristo les bendiga.
0: Muchísimas gracias, amén. Nos escribe a través de 610-660, si no quise le enviamos, ¿de acuerdo?
1: Vale, muchísimas gracias.
0: Un abrazo, hasta luego. Hasta luego, me voy rápidamente con otra llamada por acá. Hola, sí, ¿qué tal? Buenos días.
2: Buenos días, Fermín.
0: Buenos días, ¿con quién tenemos el gusto?
2: Conocido soy.
0: ¿Quién será? ¿Quién será? El señor de los Yuca Warmi. ¿Cómo está, maestro?
2: Buenos días, mi don.
0: Buenos días. Cuénteme, ¿cómo estamos?
2: Gracias por el programa que están haciendo. Está muy bonito.
0: Hoy estamos recordando todas las canciones.
2: Para el mix ese.
0: Ya, listo, perfecto. Usted me dice, me escribas al 610-660. Este es un regalito que no iba a regalar, pero voy a regalar. Así es, así somos nosotros, rapiditos. El de Tecno Merengue House. No, el Costavenas ya salió. Primerito salió el Costavenas ya.
2: No será malito, mandará, no será mal.
0: Ya, usted dígame, yo quiero el primero y el regalito yo le envío ya.
2: Vale, me dio muchísimas.
0: Perfecto, saluditos para quién.
2: Yo para los chicos del grupo. Ya la otra semana nos integramos nuevamente porque ya tenemos que comenzar a preparar la.
0: Cójale, que le está llamando la que sabemos.
2: Para la organización ya tenemos chinos para el banda. Vamos a comenzar a preparar ya.
0: ¡Listo, perfecto! Un abrazote grande, don.
2: A usted muchísimas gracias por mí.
0: ¡Hasta luego! ¡Chao, chao! ¿Quién no se va a bailar estos temazos, Póngale, maestro, como usted lo sabe hacer. Me voy rápidamente con otra llamada. Hola, sí, ¿qué tal? ¿Cómo estamos? Esto es una locura total, ¿eh? Hola, sí, ¿qué tal? Buenos días.
3: Buenos días,
0: don Fermín. Buenos días, ¿con quién
3: tenemos
0: el gusto?
3: Con Katy.
0: Katy, ¿usted se quiere ganar el Tecno Merengue House?
3: Sí, el regalito, don
0: Fermín. Ya, listo, perfecto. Usted me escribe al 610-660-115. Solamente les quería tomar la lección a ver cómo están, ¿eh? Atentos a la jugada, ¿ya?
3: Siempre estamos con
0: Ecuasil. Esa es. ¿Y con qué programa?
3: Sí, en todos los programas estoy yo siempre. No llamo siempre a todos, pero siempre les escucho a todos.
0: Listo, perfecto. Mi querida amiga Katy, un abrazote grande. Ya le escríbame a 616-6115, le enviamos, ¿de acuerdo?
3: Vale, gracias.
0: Un abrazo, chao, chao. Póngale. Me voy con las llamadas rápidamente. Hola, sí, ¿qué tal? Muy buenos días.
4: ¿Qué tal, don Fer? Buenos días.
0: Muy buenos días, ¿con quién tenemos el gusto?
4: Don Nelson.
0: Don Nelson, ¿cómo estamos, maestro? ¡Buenas!
4: Aquí, disfrutando un poquito y haciendo la compra para ir a la cocina, no hay otra más.
0: Ya, listo, cuénteme, ¿se va de vacaciones o no se va de vacaciones?
4: Sí, la próxima semana, sí.
0: Listo, perfecto. ¿Hay cómo decir a dónde se va o no? ¿O es sorpresa?
4: Voy para Benidorm.
0: Ya, chévere. Oiga, yo estaba viendo esa, la playa que me compartieron ayer los amigos en los videos por ahí. Oiga, unas aguas cristalinas totalmente bonitas, ¿eh?
4: Está precioso, al lado de la nudista, pero.
0: Oye, usted no cambia, ¿no?
4: Ahí estaba mi prima.
0: Ahí está. Claro, ya están toditas, pues ahora mismo están todas. Perfecto, mi querido amigo. Usted se quiere ganar el mix, ¿no? El de Tecno Merengue House.
4: Ya sabe que, claro, eso siempre.
0: Listo, solamente escríbame a 616-60-115. Diga, yo me gané el regalito de Tecno Merengue House y yo le envío, ¿de acuerdo?
4: Perfecto, muchas gracias, don Fede.
0: Un abrazote, lindo fin de semana, gracias.
4: Hasta luego.

0: la línea que se nos colapsó al 91-081-99-92. 5 minutitos más para que te lleves ese mix. No me, luego no me digas, por favor, regáleme. Ese es solamente un pequeño paréntesis que hago para regalar algo. ¿Ya? Vea nomás cómo tenemos el WhatsApp. A tope, a tope, a tope. Saludamos a toda la gente de Carabanchel, de Carabanchel Alto. Vamos con otra llamadita rápidamente. Me voy. ¿Qué tal? Muy buenos días.
1: ¿Qué tal? Buenos días.
0: Buenos días. ¿Con quién tenemos el gusto?
1: Para el Tecno Merengue House.
0: Perfecto, mi querido amigo. ¿Con quién tenemos el gusto?
1: Con David, desde Madrid.
0: Perfecto, mi querido amigo. David, usted me escribe al 610-660-115. Yo le envío rápidamente el mix, ¿de acuerdo?
1: De acuerdo. Aquí estamos repartiendo bollos.
0: Perfecto, repartiendo bollos, maestro. Así nos toca trabajar donde sea.
1: Trabajando, repartiendo en todo Madrid.
0: Perfecto, mi amigo, un abrazote, gracias por sintonizarnos. Hasta luego, ahí le esperamos en el 610-660-115. Vamos a ir rápidamente con otra llamadita. Hola, sí, ¿qué tal? Muy buenos días. Muy buenos días, ¿con quién tenemos el gusto?
2: Con Diego, en Toledo.
0: Perfecto, mi querido amigo, un saludazo grande para Toledo. ¿Cómo estamos, Toledo? Cuénteme, maestro, ¿cómo estamos? ¿Calor o no calor por ahí?
2: No se imagina cuánto.
0: Ya me imagino, la verdad. Yo sí he trabajado por Toledo y es un calor tremendo. Oiga, pero por ahí hay un río, ¿no? Bonito que hay por ahí, ¿no?
2: Bueno, a veces en Casalega ya hay un pantano, pero bueno.
0: Ya.
2: Está un poquito lejos, pero bueno, ¿qué pasa ahí?
0: Antes de llegar a Toledo, hay por un castillo, por ahí he visto que hay un río, ¿no?
2: Eso es en Escalona.
0: Eso, Escalona, ¿verdad? También he visto que hay un río bonito y sí, pequeño, pero, ¿no?
2: Bueno, es que es eso, pequeño. Y mientras alguien te va, pues morir de lo que no toca nada.
0: Claro, efectivamente. Toca madrugar, dicen, para coger sitio.
2: Cuando ya no
0: soy
2: bueno para eso.
0: Sí, la ecuatoriana ya está ahí. Ya, guarda hasta sitio, hasta para los que no son, ya quieren vender hasta el puesto.
2: Ya sabes.
0: Mi querido amigo, usted se quiere que. Perfecto, mi amigo, usted se quiere ganar el mix de Tecno Merengue House, ¿no?
2: Claro, eso siempre.
0: Perfecto, a través de 610-660-115 me escriben, enviamos la permita, ¿de acuerdo?
2: Vale, muchas gracias, un saludo para todos.
0: Un abrazo, mi querido amigo, gracias, chao, lindo fin de semana. Voy por acá rápidamente, habilitamos el 91-081-99-92. Una locura total, ¿no? Una locura total. Para toda la gente que quiere trabajar con nosotros, especialmente con la Zona Cañón, negocios que quieren trabajar, restaurantes, mecánicas, heladerías, centros de cómputo, sobre todo toda la gente que se dedica al ocio y quiere trabajar con la Zona Cañón, nosotros garantizamos el trabajo y, por supuesto, Radio Ecuasiri también nos da esa facilidad para poder seguir trabajando con una buena marca como es Radio Ecuasiri, la que sí vende de verdad. Tenemos por acá una llamada. Vamos a hacer lo posible por... bueno, se nos fue ya. Vamos rápidamente. Los últimos 5 minutitos que habilitamos nuestra línea al 91-081-99-92. Ahora sí. Súbale. Queremos saludar a todos los colegas que se dedican a locución, a los señores que se dedican a los diferentes DJs del Ecuador. Un fuerte saludo desde Radio Ecuasiri y la Zona Cañón. Gracias a toda la gente que nos sigue de allá de la Radio La Única y de Radio América. Un abrazo. A los amigos de La Rumbera, un fuerte abrazo en el sector de Quito. Saludamos también a nuestro amigo Pocoyo. Buenos días, lindo programa de todos los sábados. Perfecto, ya les compartimos el mix, ¿ya? Simplemente dejamos 5 minutitos más. Solamente el que cogió el mix, ¿ya? Mix de regalo. Todavía no sale el segundo mix. Mix de regalo. Vamos con un poquito de música y empezamos a entregar el mix de regalito. Perfecto, vamos. DJ Belus.

Bueno, marcamos las 11 de la mañana con 55 minutos y nos vamos rápidamente por acá. Hola, así que ya le muy buenos días. Se nos

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1: ¿Dónde están las mujeres que no tienen marido?
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0: 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DJ Rubén. Mezclando ya hace tiempo.
1: Bueno, creo que todo está listo, ¿verdad? ¡Vamos con las congas! ¡El Guido! ¿Cómo suenan los timbales?

0: 28 minutos. Y vamos rápidamente a saludar con DJ Rubén. Ya están por acá por los estudios. DJ Rubén. Maestro, ¿qué tal? ¿Cómo estamos? Muy buenos días. Pero buenos días, buenos días.
1: Hola, hola, chicos. Buenos días. Buenos días. ¿Qué tal? ¿Qué tal, maestro?
0: Ahí estamos, maestro. Por acá vamos rápidamente. Con calor, ¿qué pasó, maestro?
1: Listo, listo. Ya una semanita más para hacer locuras musicales aquí en esta super estación.
0: Perfectamente. Estamos con el DJ Rubén. Ya le tenemos en la máquina. Saludos a toda la gente que está conectadísima ya. Saludos a toda la gente que está conectadísima con usted ya.
1: Ah, sí, sí. Un saludazo a todos. Un abrazo. Dios les pague por estarnos acompañando, porque ya saben, sin ustedes no estaríamos aquí nosotros. Así que vamos a dar un poquito de buena música.
0: Perfecto, le dejamos a DJ Rubén al aire, maestro. Vamos entregando, acabamos de entregar ya casi solamente el mix de regalo, el que les sorprendimos. A ver si todos están listos, todos estaban ya con la frecuencia, todos ya madrugaron y conectaron Radio Kwashiri en el programa La Zona Cañón. Ya acabamos de entregar. Ahora mismo hemos contabilizado casi 205 mixes. Hemos entregado el regalito, ¿ya? Solamente el regalito, ya. Aparte del primero, el primero que está superando casi a los 420, ¿ya? A partir de la 1 de la tarde estaremos entregando el segundo mix, interactuando con todos ustedes, a toda la gente del sector de aquí.

0: Los amigos de la mitad del mundo, ¿cómo estamos? A la gente de Cuenca, de Riobamba, de Esmeraldas. ¿Cómo estamos? ¿Cómo estamos? El regalito solamente era con llamada, ¿eh? A través del 91-081-99-92. Solamente los que interactuaron con llamada los entregamos, ¿ya? La gente de Guamono, ¿dónde es eso? Guamono. No, Marquito, dígame, ¿de dónde es? A ver, dígame. De, para toda la gente de Guamote será, ¿no?
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0: Saludos para el DJ Enfadado. Oiga, el DJ Enfadado. Don Stalin Novoa, un abrazo. Sabemos que está trabajando. Un abrazo para usted, para el señor Fede. Los señores que dominan el domingo con los pisa de la chicha. Un abrazo para toda la gente de los compañeros.
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0: Para la gente de Guajaló. Ah, ahora sí. La gente de Guajaló, ¿cómo está la gente? De Guajaló. La gente del Tingo, de la Merced, de Alangací. ¡Súbale, maestro!

0: Hemos acabado de entregar el regalito. A la una de la tarde sale el segundo mix. A la una de la tarde. Saluditos para toda la gente allá del sector de Carabanchel. Un abrazo. Buena música, señores. Buena música. Para la gente de... No puede así, doña Berta. No, así, no, así. A la gente que está por acá también queremos saludar. Para la gente del norte de Guamaní. Guamaní ha sido, ¿no? Guamaní. Para la gente de la ferroviaria, ¿cómo estamos? ¿Dónde está la gente de la ferroviaria? Queremos pasar a saludar allá para toda la gente de San Carlos. Para todos los instructores de la NETA, allá en el sector de Ecuador. Para los futuros conductores, ¿eh? Para los futuros bachilleres que se quedaron para septiembre. Estudiarán, estudiarán. Luego no hay...
1: No hay plata.
0: Estudien, estudien. Así dijo mi mamá. Estudien. Si no, luego...

puntito de llegar a la una de la tarde para toda la gente que está sumamente conectada a través de las tres www.educacini.es y a través de nuestro dial 103.7. Queremos recordar a toda la gente por acá, si no sabes cómo, descárgate la aplicación Radio Ecuachiri, la cadena amarillo, azul y rojo. Por acá también queremos saludar para nuestro amigo Efraín, para

Todos amigos que nos van escuchando, buenos días a todos los amigos de la zona Cañón. Excelente programa, gracias. Vamos por acá también a nuestro amigo Rodrigo. Gracias por esa buena música. Vamos rápidamente por acá.

0: Saludamos también a ya nuestra amiga Caprichito. Nos está escuchando, ¿no? Vamos rápidamente. Mari del sector de Murcia. Saluditos, soy Mari.
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0: Hola Mari, ¿cómo estamos? Nuestra amiga Narcisa Punguín está por el sector de la Torre. Por el desguace.

Buenos días a los amigos de la Zona Cañón. Desde el sector de Parla, ¿me podría regalar el mix? Bonito programa. La edición es clara, perfecto. Ahí está nuestro amigo Fernando. Listo, le entregamos rápidamente. ¡Uf, qué calor, qué calor!

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0: Y activamos el 91-081-99-92. Sale el segundo mix rápidamente. Se va cocinando el segundo mix. Vamos, Mari, San Andrés, estación de autobuses. Ah, qué chévere, vive por ahí, ¿no?
1: Vamos en las octavas a seguir.
0: Próximamente estaremos por allá, por Murcia.
1: Selena.
0: A ver si nos reciben ahí.
1: Vaya,
0: sí nos van a recibir. Para ir. Saludamos a toda la gente que está conectadísima.

0: Me voy rápidamente por acá. Nos vamos con una llamadita. Hola, sí, ¿qué tal? Buenas tardes.
1: Buenas tardes.
0: ¿Con quién tenemos el gusto? Yo pensé que ya ha emigrado a otro país. Ahora no me pueden molestar porque hasta ahora no arreglo eso. No hay cómo poner esos efectos. Están en proceso. Vamos por acá, Juanito Chupín. A ver, saluditos para quién.

0: Juan Carlos Durcal, eso es mí.
1: Perfecto, mi querido amigo. Por acá vamos a ver si nos ayuda para entregar el segundo, ¿ya? Acá vamos a entregar el de rocola, vallenatos, corridos, barchata, romántica. Una locura eso, ¿ya? Vamos rápidamente con el otro. Agosto, ritmo, discoteca. O tenemos el de agosto, cumbias en general.
0: Agosto, cumbias general.
1: Ya, listo, perfecto. Le compartimos, ¿de acuerdo ya? Nos escribe a través de 610-660-115, le damos ya. Oiga, a usted le voy a hacer eso ya. Una palabra que contengan cuatro vocales que sean con la A.
0: ¿Hola?
1: Sí.
0: Aravaca.
1: Una fruta, dije.
0: ¿La qué?
1: Una fruta, dije.
0: ¿Palabra?
1: Ah, sí, esa vida. Ahí sí está contando este ratito, ¿no?
2: Disfrutando.
0: Vaya, vaya.
1: Juanito Chupín, un fuerte abrazo.
0: Que tengan buen día y que sea todo bendecido con cariño.
1: Hasta ahora esperando ese efecto. ¿Eh? 6 años ya.
0: En la glorieta en Alcalá de Henares, este está loco.
1: Juanito Chupín, un abrazo. Chao, chao. Con.

Entregamos rápidamente ya. Juanito Chupín ya nos colocó cuál vamos a entregar ya. Juanito Chupín, no se olvide de escribirnos para entregar rápidamente.

0: Por supuesto, también saludamos al incondicional Javier Morales. Un señor animador totalmente bueno, ¿eh? Para el incondicional Javier Morales. Para toda la gente que está conectada por acá, también queremos saludar. Para DJ Peter, los amigos que nos están regalando ahí. Un capibara nos regalaron. Un gatito león nos regalaron. En el sector de Pamplona, saludamos a toda la gente que está por allá. A la gente que está por allá también, en el sector de Carabanchel. Bienvenidos, ¿qué tal? Buenos días. Buenos días, buenas tardes a la gente que se está despertando. Y para los que salieron ayer y se quedaron sin...
1: No hay plata.
0: Sin plata se quedaron ayer. Saludos también para nuestro amigo Patricio Almozar, allá en el sector de Zaragoza. Oye, realmente nos han invitado a diferentes partes. No hemos podido ir, la verdad. Saludamos para Betty, saludamos para nuestro amigo Javier Morales, a los amigos que están compartiendo. Gracias a toda la gente. Ya lo saben, si quieres un animador, Javier Morales, el incondicional. En el sector de Pueblo Nuevo, Ascao, bienvenidos, ¿cómo estamos?

0: la gente que está por allá, por el sector de Francia, a los amigos, el sector de Alemania, para Luisito Mix. A la gente que también está conectada en el sector de Barcelona. Ahora nos cuentan que por acá afuera está un calor tremendo, Velux. ¿Será que está haciendo calor o no?
1: A ver, ¿a cuántos grados estaremos?
0: Pregunte. ¿Para dónde tenemos esta? ¿Cuánto estamos?
1: A ver. Vamos a ver a cuántos grados estamos.
0: Oiga, un día en los Estados Unidos me dicen, estamos a 150, digo.
1: ¿150 grados?
0: Digo, ¿cómo puede ser 150 grados?
1: Es el pollo, al horno.
0: Es exacto. No sé cómo lo miden en Estados Unidos, la verdad, el calor.
1: No, es en... Nosotros, en Fahrenheit.
0: Algo así, ¿no?
1: Nosotros somos Celsius.
0: Exactamente.
1: Estamos a 33
0: grados. ¿33
1: grados? 33.
0: Oye, pero yo estoy, no sé qué pasa, algo pasa. Nervioso.
1: No, ese es DJ Rubén que nos mantiene ahí bailando.
0: DJ Rubén dice, no hay...
2: No hay plata.
0: Pero puede bailar. Queremos saludar a toda la gente que está conectada en el sector de allá en el sector de Toledo. No hemos parado ni a refrescarnos, la verdad, Va a tocar parar ya,
1: Oiga, ¿usted sabe de algún remedio así para la garganta, para ese picor, esa... Ya que me estoy poniendo un poquito malito. Sí, un remedio casero, ¿saben ustedes?
0: Ya está empezando ya.
1: Sí, ya.
0: Está empezando.
1: ¿Qué será de tomar?
0: Dice Rubén, ¿qué estará pensando? Bueno, a mí me han comentado que hay que tomar leche con ajo.
1: ¿Leche con ajo?
0: Leche con... Es feo, pero... No es de mi agrado.
1: ¿Pero es efectivo?
0: Uno dicen que sí. O también la cúrcuma, que también es hecha en agüita.
1: Oiga, esos remedios caseros, remedios de la mamá, de la abuelita, son efectivos, ¿ah? Se da de tomar eso, agua con leche.
0: Aguardiente.
1: Y leche con ajo.
0: A mí sí me han hecho tomar leche con ajo, ¿no?
1: Y no hice efecto.
0: O sea, sí, pero no me gusta, no me gusta. Con las mismas he salido corriendo a tirarlo, Pero bueno,
1: no, sí. Pero ese es solo un sorbito, me imagino.
0: Ah, es un vaso.
1: Sí, un vaso.
0: Claro. Bueno, un medio vasito, no tan.
1: Ah, ya, bueno.
0: Pero sabe feo, o sea, la verdad, sabe feo. Eso me recuerda cuando mi mamá y mi padre me sabían dar ese milimento que era sabor a pescado, ¿no?
1: No, ese era supuestamente para la memoria, para los estudios.
0: Ni con Coca-Cola me pasaba eso.
1: No, pero ya solamente con abrirlo, eso ya olía bastantísimo. Era de pescado, ¿no?
0: Sí. Era de pescado, sí. Oye, pero la verdad, me parece que en esas fechas, o en esos años, digamos, creo que ese producto era original, porque hoy viene hasta de sabores ya. De naranja, de frutilla, sí.
1: No, pero el efectivo es el sabor a pescado.
0: Claro,
1: si no sabe a pescado, es que de ese no vale.
0: Pero es que no pasaba ni una cuchara,
1: güey. Y eso que era la pequeñita.
0: Mi mamá se la mezcla con Coca-Cola y pasa. ¿Qué va a pasar eso?
1: No, pero ¿cómo vas a mezclar eso con Coca-Cola, pues?
0: O sea, pero para que te pase, ¿no? Y no. Jamás.
1: A mí me daban supuestamente igual para la memoria alfalfa.
0: ¿Alfalfa con?
1: Es un jugo de alfalfa, así le echaban agua, la alfalfa, zanahoria y leche, creo que también le echaban.
0: No, sí le echaban alfalfa, algunas hasta paico le ponían.
1: Paico, sí.
0: Paico, no me acordé de esas.
1: Oye, esos jugos verdes, qué feos que eran, oye.
0: Y eso iba a decir yo, a las sopas que hacían. ¿Qué recuerdos, no? Pero mejor no quiero recordar.
1: No, y encima al lado estaba tu mamá con la chancla o la correa para que tomes.
0: Y que
1: tomabas tomarte. Porque tomabas.
0: Hoy en día, chúpate un caumal, dice.
1: ¿Un qué?
0: un caumal.
1: Un caumal.
0: En Ecuador le venden a un, el caramelo, dice, chúpate un caumal, ya. Te pones bueno. Lo que es, ¿no? ¿Qué será más efectivo? ¿Una inyección o las recetas caseras?
1: A ver, yo creo que también la receta casera ayuda, pero...
0: A largo tiempo.
1: Claro, a largo tiempo. También hay que ser constante con eso. Pero obviamente una vacuna, una inyección va a ayudar mucho más, creo yo.
0: Lo que pasa es que ya esos son químicos, la verdad, ¿no?
1: Claro, pues ya son químicos.
0: ¿Ya le han vacunado a usted?
1: Oye, ¿por qué se ríe?
0: O sea, pregunto, ¿no?
1: ¿Pero por qué se ríe?
0: Oye, es que a mí me daba miedo las agujas, por eso pregunto. Que yo me aguantaba de que no me...
1: No, pero mira, yo tengo un amigo que tiene fobia a las inyecciones y de hecho se desmaya. Cuando van a vacunarle, por ejemplo, estas últimas vacunas que se puso del COVID, lo tuvieron que tomar porque se desmayaba cada 2 por 3.
0: Sí, es que es complicado, la verdad. Yo también tengo igual fobia a las agujas, pero cuando tocó, pues... De niño le hacía corretear a mi mamá que no me ponga la aguja. DJ Rubén, ¿a usted le han vacunado o no le han vacunado? ¿Sí le han vacunado? ¿Cuántas veces?
1: Yo no entiendo por qué se ríe Fermín. Oiga, ¿ustedes tienen la marca de vacuna en el hombro?
0: Eso iba a comentar. No sé si tomas en el derecho o en el izquierdo. No me acuerdo.
1: Derecho, creo que tengo yo.
0: Oiga, pero a algunos yo les he visto que se les ha hecho

0: ponte la, te coge la gripe fuerte y dice, vacúnate, y está, dice. No, el neurobión, no sé qué, dice que se ponen ahí, la verdad.
1: Neurobión.
0: Y se ponen, pero así, a todo terreno. Puede estar trabajando día y noche y no le pasa nada, dice.
1: Ah, ¿sí? No, y aquí me quieren dar leche con ajo.
0: Café, almuerzo y merienda y mañanero incluso. No, sí, la verdad, hay que... Mucho respeto para la gente que no les gusta las agujas, de verdad. No es de buen gusto, pero...

0: Hoy sábado 8 de agosto.
1: Sí. Hay diferentes fiestas en las fiestas patrias. Va a haber bailarines, va a haber danzas. En todo sitio va a haber por allá. ¿En qué parte va a haber, maestro? En la Junta Municipal de Ciudad Lineal, en Callao, en la calle San Francisco de Villa Espesa. Ahí van a estar más de 2,000 danzantes.
0: Se van a ir a bailar un poquito para allá.
1: Y luego se van a bailar en el recinto ferial de la Elipa, metros ahí por el sector de la Almada.

0: organizada por la Asociación Rumiñahui con el apoyo del Distrito de Ciudad Lineal y con el Consulado General del Ecuador y Comunidad de Madrid. ¿Quién se va para allá? ¿Se va, maestro, o no se va?
1: Claro, yo soy uno de los danzantes. Conmigo desde el 2001.
0: Está, ya viene practicando todo el año, dice.
2: Ah, con razón que estaba bailando, digo, ¿por qué está aquí bailando solito? Ha estado practicando para después.
0: Presidente de la comunidad de San Carlos. Ahí se va para la gente que se va a disfrutar en las Fiestas Patrias de Ecuador 2026. Sábado 8 de agosto, a partir de las 4 de la tarde, el inicio del Pasacalle. Así que los que vayan a disfrutar, llevarán gorrita, llevarán
2: eso sí,
0: agua.
2: Eso sí, agüita.
0: Llevarán ahí un paraguas,
2: algo que se tape. Protector solar, porque está pegando fuerte el sol.
0: Vamos a quedar más quemados de los que ya hemos nacido quemados, pues, maestro.
2: No, pero hay que tener cuidado con el sol.
0: Eso sí. Pero qué gran diferencia, ¿no? En Ecuador quema más el sol y acá el sol es más agobiante, vuelta.
2: Sí, aquí el calor es terrible aquí. Y no estamos tan calor. Imagínate, 33 grados no es tanto, pero se siente ese bochorno.
0: Ay, ¿a qué nadaríamos por salir en una piscinita, maestro? Una piscina, un jugo de coco o caipriña, como sea. O una copa ya de una vez, ¿no? Calientitos de una vez, ¿no?
2: Oiga, pero yo no sé nadar, eso es lo malo. Yo no
0: pues
2: sé
0: ahí,
2: nadar.
0: Pues ahí...
2: Estilo Wiggy.
0: Ahí aunque sea con boya, dijo. Salvavidas. Oiga, no, eso es verdad también, eso de lo que no... No saber nadar también es medio complicado, la verdad.
2: No, sí, peligroso.
0: Un poquito
2: peligroso.
0: Fobia al agua, ¿no? Porque
2: sí, no.
0: Da ganas, pero no se puede, ¿no?
2: Yo hasta que me cubra el cuello, hasta ahí me meto. De ahí nada más.
0: Yo, si alguien se ahoga, yo le salvo. Pero si ya no salgo, ya no es culpa. Estoy sufriendo. Si ya no salimos, mejor dicho. No, sí, precaución para toda la gente que no sabe nadar y se va a las playas. No se meta muy al fondo, por favor, porque usted sabe, las olas hoy son traicioneras, ¿eh? En su momento le cogen suavito. Pero ya cuando le remordió y ahí mismo. Y ya no salió ya. También queremos recordar a toda la gente, hablando de las redes sociales, señores, no contesten a gente extraña. No contesten a gente extraña. Cuando les dicen, estoy por acá, estoy viajando y mis maletas se quedaron por allá. Por favor, envíame dinero. No. Estafa total.

0: Y cuando marcamos de la 1 de la tarde, 52 minutos, vamos entregando el segundo mix. Vamos en rápidamente, por acá tenemos una llamada rápidamente a través del 91-081-99-92. Hola, sí, ¿qué tal? Muy buenas tardes.
1: Buenas tardes, maestro.
0: ¿Cómo estamos? ¿Con qué tenemos el gusto?
1: Le saludo al señor Matías.
0: Perfecto, maestro. ¿Cómo estamos? Cuénteme, ¿de qué parte nos escuchan?
1: Estamos aquí desde el distrito de Ciudad Lineal.
0: Perfecto, cuénteme, ¿cómo estamos la gente? ¿Cómo se están reuniendo por ahí?
1: Muy bien, están llegando los grupos de danza. Bueno, en la mañana vinimos aquí a las 10 de la mañana al evento también que hizo la gente de El Salvador aquí con La Tóxica.
0: ¿Ya?
1: Y probando para la gastronomía de El Salvador, que es muy buena, es muy rico, ¿eh?
0: Todo, las famosas pupusas, ¿no?
1: Claro que sí, las ricas, gracias Nico, las ricas pupusas de quesito, maestro, rico, rico.
0: ¿Ya? ¿Solamente son de queso o también hay otra variedad?
1: No, también hay de muchas variedades.
0: ¿Ya?
1: Muchas variedades. Hay de queso, de pollo, de camarón, de pescado. Hay una que se llama pupusa loca que le puede poner de todo.
0: Listo, perfecto. ¿Cuál es la que más le encanta a usted?
1: ¿Ah?
0: ¿Cuál es la pupusa que más le encanta?
1: A mí, la de queso que hace La Tóxica.
0: Casi dice otra cosa. Perfecto, mi amigo, saluditos para quién más.
1: Saluditos pues para el grupo de las comadres, los compadres. ¿Ya? Como no, también pues, para don Víctor Morocho, Nico Aguarmi. Y bueno, pues también para el compadre Juanito Chupín. Y también para los compadres también que le escuchan la radio de los fieles seguidores del Niño Rey de Reyes, también que le escuchan, ¿eh?
0: Ya. Saludamos también.
1: Desearle pues que tenga lindo fin de semana, maestro. Hay que ir al río, ¿eh?
0: Claro, hay que cuadrarlo para estar ahí como lagarto, ¿eh?

0: van a estar aquí en el pasacalle de la gente de la Lipa también de Ecuador.
1: Perfecto, ahí tenemos información de primera fila de las fiestas patrias del Ecuador, ¿no?
0: Sí, sí, sí. Aquí también ya están reunidos los
1: chicos. Oye, más o menos cuéntame cuánto de alrededor de gente allá.
0: ¿Cuántos son aquí? Ellos son...
1: No, alrededor.

0: Claro, porque esto empieza a las 4 de la tarde, la verdad. 4 y media, ¿no?
1: 4 y media, sí. También están llegando ya los chicos y las chicas que están de voluntarios, también están llegando ya.
0: Ya, listo, perfecto. Esto es en la Junta Municipal de Ciudad de Lineal, en la calle.

0: su nevera lleno de agua o de lo que quiera. De sopitas.
1: Y nuevamente.
0: Voy a llevar sopa en este calor.
1: Con mucho calor.
0: ¿Cómo se llaman esas sopas que dan frías aquí?
1: El grupo Néctar.
0: ¿Usted sabe esas sopas? ¿Ha probado o no ha probado esas sopas? Esas sopas que dan.
2: ¿Una sopa fría?
0: Sí, le dan en cartón, venden, No me acuerdo, ¿cómo? Gazpacho se llama.
2: Ah,
0: es sopa fría esa. ¿Quieres sopita? Un día me dan en un vaso, yo pensé que era jugo,
2: Jugo de tomate de árbol.
0: Allá, no me gusta la verdad a mí también.
2: No, sí está bueno el gazpacho y el salmorejo. Está muy rico. A mí sí me gusta.
0: Quizás con pan me pase ahí mojando ahí.
2: No, sí está bueno.
0: Pues ya saben, nada de sopas calientes de. ¿Qué era lo que decíamos? Salmorejo ahí.
2: Y gazpacho,
0: ¿no? Muy bien, para la gente que le encanta el gazpacho y el salmorejo, ya saben, para este veranito, ¿no? Y si no, pues ya saben, agua fría.
2: O un ceviche.
0: Ah, también un ceviche.
2: Claro, pues un ceviche fresquito.
0: ¿Ceviche de qué nomás hay de ceviches,
2: Una vez se puede hacer, yo creo que ya de todo ceviche. Ceviche de camarón, de pescado, de pollo.
0: De concha.
2: Cevichochos.
0: Cevichochos. Oiga, el cevichochos, ¿por qué le han dañado el cevichochos?
2: ¿Por qué?
0: ¿Por qué le ponen ahí corteza de el cuerito?
2: Ah, no, pero ya le ponen hasta atún ahora.
0: Exacto, le ponen hasta atún.
3: Le han dañado su esencia, ¿no? Yo le he visto que le ponen fritada, le ponen sí, corteza, le ponen...
0: ¿Quién es cevichochos, señor?
2: Eso es cevi.
0: Bolquetero parece eso. Oye, pero el bolquetero también le meten de todo, ¿no?
2: Es que yo creo que ese es el bolquetero. El que te ponen atún.
0: Es que hasta tostada le meten fritada. Sí, un poco más le ponen hasta pescado frito.
2: No, pero está rico.
0: Creo que tal vez la reunión de los sabores, creo, ¿no? Pienso, digo yo, la verdad, ¿no?
2: Pero eso venden, yo creo que eso, en Quito, por ejemplo, en la Carolina. Es donde como que es un poco más famoso eso. El bolquetero, dices, ¿no?
0: Sí, ahí le meten hasta chifles, Esos chifles largos.
2: Ya.
0: Como adorno le hacen ahí. Bueno, a mí, ¿qué digo? El cevichocho es el cevichocho, punto.
2: No, pero sí está rico.
0: Va a meter hasta catsos,
2: ¿Ha comido catsu?
0: Claro. ¿Qué no voy a comer?
2: Ah, yo era de los blancos.
0: Oiga, eso había un debate, ¿cierto? Con las personas del norte y que somos del sur. Porque ahí dice que los del norte les comen a los catsos que son medios rubios, ¿no? Medios rubiositos, medios negros, por ahí.
2: Yeah.
0: Pero al sector del Valle de los Chillos solo les comen blancos, los de ojos de azules. ¿Será verdad?
2: Ahí sí, no sé, porque...
0: Oiga, Rubén debe saber eso.
2: Yo sé que no he probado eso.
0: Rubén, véngase para acá, maestro, un ratito. Oiga, usted los cachos de... Sí ha comido los cachos, ¿no es cierto, no? No ha comido los cachos.
3: No he comido.
0: Pero ha visto.
3: A cazar, sí, pero...
0: Pero ¿cuál? Eso vamos, a ese debate vamos. ¿Cuál cogió usted, los blancos o los rubios?
3: Igual, yo no soy racista, así que yo, da igual.
0: No, o sea, pero es que no, es que en el sur, perdón, en el norte, daban los medios cafecitos, los medios rubios, ¿no? Digamos, ¿no? Y en la parte del Valle de los Chillos, eran los blancos. Por eso pregunto, ¿cuáles son los que usted cogía más?
3: No me he dado cuenta que ha habido diferentes colores o...
0: No, sí, la verdad hay dos.
3: Como salíamos a ir a las 5 de la mañana.
0: Claro, pero es que los blancos son blancos, así, igualito esto. Y blanco. Yo la verdad, el rubio no le he comido, la verdad. Pero dicen que es bueno también.
2: ¿Pero a qué sabe? A pollo. ¿Como todo sabe a pollo?
0: Yo como que fuera una fritada, le veo. Me dieron con tostado eso y estaba bien. Estaba rico.
2: Sí que no han probado.
0: Sin miedo al éxito, dijo él. ¿Qué también he visto? Ah, el famoso. ¿Cómo se llama
2: el
0: esto?
2: El gusano ese. Chantacuro. Chantacuro.
0: También ese se lo come en vivo, la verdad. Yo me lo comí así, pero no así vivo, sino. He hecho una brocheta y
2: hecho fritada.
0: Como pincho. Y con yuca, eso sí. Sí me la comí, la verdad. Y estaba bien.

0: trozo de carne. Eso sí. Creo que lo que pasa es que el susto que como era la primera vez que le comía, no le saboreaba bien, sino lo pasaba. Pero, o sea, no, para no era.
1: O sea, eso sería lo más exótico que has comido, el chontacuro o los cazos, por ejemplo.
0: Lo más exótico. Sí, aunque me han querido dar una sopita de tortuga, pero no,
1: tampoco.
0: No he ido hasta allá.
1: Rubén, ¿y tú qué? La comida más exótica, más rara que has comido, ¿cuál sería? Por ejemplo, la zanca de rana. Lagarto.
0: Oye, dicen que es rico eso, ¿no?
1: Así dicen.
0: Las zancas de rana. Y otro día vi un video y buenísimo, dice. Se chupaban esos huesitos.
1: Oye, pero en Francia creo que es una, lo que dices tú, una delicatez en Francia, creo. Creo que es.
0: Así es, deme ese sapo que está ahí. No creo que diga así, no. Dame esa rana, ¿no? ¿Cómo será, no? ¿Cómo pidiera?
2: Eso sí he comido.
0: Eso sí he comido. Ay, sí. No, pero sí me atrevería a probar las ancas de rana, ¿Cómo era que le vi que les habían hecho? Como el café se le habían hecho,
1: ¿Ha empanado?
0: Exacto, empanado. Dice, qué rico, ¿qué más?
3: Deja que te lleve que mañana.
0: Hay unos amigos que dicen que se comían también el monito. Imagínense ahí, me pasen una batea con una cabeza de mono. Dios, sale corriendo.
1: Pero toca comer, pues, porque si no, como que le sienta mal, ¿no? Que no come, que se me quiere decir.
0: ¿Sabe qué? ¿A quién no me iría a la chicha mascada? Eso sí. No sé si me arriesgo.
1: Es mejor no ver cómo lo preparan, yo creo.
0: O sea, mejor que no me avisen.
1: Por eso.
0: Oiga, maestro DJ Rubén, ¿usted se tomaría la chicha mascada?
2: No.
0: Tampoco. Pero si no le avisan. Supóngase que de pronto ya se pegó por ahí las bielitas y sacan. Ya no hay bielas. Sacan ese balde con puntas.
1: No, imagínate. ¿No sabes tú qué es? Que es, o sea, que lo han preparado así.
0: Ya.
1: Lo pruebas y te encanta.
0: Oye, pero hay una comunidad que dice que si no tomas, no pasas adentro a la comunidad.
1: Claro, pues por eso yo te digo. Encima que es como una ofensa para esas personas. Sí.
0: O sea, yo quisiera conocer, pero que no me den eso, maestro. Pero dice que ellos tienen que tomar porque tienen que tomar.
1: O sea, tú full chontacuro y
0: sí, gusanos, escorpiones, lo que sea. Sapos. En especial sapos. ¿Qué más sería? No me... El ville, ¿has comido el ville?
1: El ville.
0: Creo que es el ternero. Es ternero bebé, ¿no? Que le hacen... Se le llaman ville. Eso es bueno para la resaca. Bueno, esto sí debe haber comido ville, ¿no? No ha comido ville tampoco.
1: Mucha, o sea, Roberto, puro, no ha comido nada.
0: Puro paella nomás. Sí, sopita de ¿cómo se llama esto?
1: Cachitos con Coca-Cola.
0: Con Coca-Cola. la colada famosa con churros, ¿se ha probado?
2: Ah, sí.
0: Es buena, ¿no? Sí, buena esa. ¿Se ha probado, maestro, esa?
1: Los churros sí, pero colada no.
0: ¿Pero el churro le pasa todo o solo la cabecita no? Maestro. ¿Cuerpo entero o solo mitad de cuerpo?
1: ¿Chupa todo el churro o no?
0: Todo. Hasta la médula. Eso dice que hace buen cerebro. ¿Qué más tendríamos? ¿Algo más? Creo que ya no hay más nada, ¿no? Cocodrilo también dice que se comen, la verdad, ¿no?
1: Yo creo que sí.
0: La verdad no sé. La serpiente.
1: Se
0: comen. Bueno, en el oriente esas cosas, ¿no? El guatuzo. Yo también, no sé, no le he visto al guatuzo, pero dice que se come el guatuzo.
1: ¿Y qué es?
0: No sé qué es un animal, claro, pero se comen el guatuzo.
2: ¿Qué es eso?
0: No sé ni qué es, pero se comen, la verdad. ¿Cuál es otro también que se comen? No creo que se comen a los capibaras, ¿no? Se comen, ¿no? Porque es un otro animalito igual, como parecido al cerdo, ¿no?
1: Yo creo que está entre el cuy y el cerdo.
0: Sí, bueno, tiene la cara de cuy. y cuerpo de ser.
1: Exactamente.
0: Todavía no he visto que hayan hecho una fritada de capibara. Vamos con buena música y enseguida regresamos.

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queremos saludar también para Narciso Morales, allá en el sector de Nueva York. Buenos días, chicos, acá en New Jersey. Un saludito para mi hermano Wilson Morales, allá en el sector de Canillejas, de parte de su hermana, que lo amo muchísimo. ¿Le ama al programa o al hermano? A los dos, dice. Nancy Morales, un abrazo para ti allá en el sector de New Jersey. Un abrazote grande. Vamos entregando los mixes rápidamente. Pero dígame cómo se llama. Ah, Wilson Morales. Don Wilson Morales allá.

0: A las 3 de la tarde con 30 minutos entregamos el tercer mix ya. Don Efraín, un abrazo.
1: Eso es el Tibalito.
0: Para Beatriz del sector de Leganés, un abrazo. Para Narcisa Valdés, para Wilson, para JC allá en el sector de Barcelona, para Mario, para Katy, para Gisela.

0: nuestro amigo César, ¿cómo estamos? Por favor, me ayuda, por favor, desde el río Escalón. Oiga, tienes que mandarnos un videíto, ¿sí o no? Están ahí disfrutando en la playa, en los ríos, en diferentes puntos de todo España, ¿no?
1: Claro, ahí que nos mandan la fotito o el video de... para que nosotros tengamos un poquito de envidia. De que nosotros estamos disfrutando de la buena música, pero con un poquito de calor.
0: Sí, Nancy, es verdad. Si nos, es que cuando hay algunas que entraron así. oiga, la verdad, mucha gente sale de vacaciones esta temporada.
1: Claro, están de vacaciones, sí. Y están disfrutando de la familia, de la playa, del río, de la piscina. Y bueno, escuchando aquí la zona cañón, ¿será que están escuchando, por ejemplo, en el río, la zona cañón? ¿O en la playa?
0: En la playa sí nos mandaron fotitos, ¿eh?
1: Vamos en la piscina.
0: En la piscina no nos han mandado. Vamos a repetir este saludito. De parte de Nancy Morales, un saludito grande para Wilson Morales desde New Jersey. Para su hermano Wilson Morales en Canillejas, de parte de su hermana, que le ama muchísimo. Ahí está, perfecto. Hasta que a veces el apuro, cuánta gente aquí. Un ratito que nos descuidamos, ya casi se acaba el WhatsApp.
1: Nos agarra con la papa en la boca.
0: Cuénteme por allá, Nancy, ¿cómo le miden el calor allá? Lo estábamos conversando hoy día, eso, ¿no? ¿Cómo se mide el calor en
1: ¿Cómo Estados se mide, Unidos? Por ejemplo, en Estados Unidos?
0: En Estados Unidos, nosotros le medimos por grados, ¿o cómo es eso?
1: En Celsius.
0: Celsius, ¿no?
1: Sí.
0: A ver, nuestra amiga Nancy, si nos dice cómo lo miden allá o cuánto de calor está ahora mismo allá en el sector de New Jersey. Que nos iba a recibir, dijo, es cierto, ¿no? La semana pasada nos va a recibir, dijo Nancy.
1: Ah, es verdad, es Nancy cierto, Morales, cierto. ¿Sí? Pero verá que somos... ¿Cuántos somos? Uno, dos, tres, cinco.
0: Los arriesgados nomás, pero...
1: Los valientes.
0: Los valientes,
1: exacto,
0: es.
1: Los valientes.
0: Porque todos dicen sí. Vamos sacando, y al último, nada. No quiero dar nombres, pero no están aquí. No, mentira, broma. Ahora nos está escribiendo Nancy Morales.

0: Oiga, más adelante vamos a estar participando con la llamada misteriosa. Ya la estamos programando. ¿Dónde no conteste nomás?
1: Richard.
0: Más adelante, ya estamos programando eso ya. Por acá nos dice, aquí estamos a 85 la temperatura. Ya, ya, sí, a 85 la temperatura, pero ¿cómo? O sea, grados de... ¿Cómo era eso que me dijo usted?
2: Grados... A ver, no sé cómo se pronuncia, pero es...
0: grados, 85, 85 grados, no puede ser.
2: Creo no, que pero no. Son grados Fahrenheit.
0: Ah, ya, ahí sí, no, Fahrenheit. Pero es que no me pone. Que si no ya estuvieran cocinados, ya no.
2: Claro, es la temperatura que pongo yo en la freidora de aire, claro, o en el horno, al pollo, no, no. Imagínate.
0: Ahora nos va a decir grados, no pues. Grados. Sí, grados, dice.
2: Sí, pero grados.
0: Nosotros cuando salimos a 44, ¿no?
2: 44, ¿no? Según marcaba el coche, el sí. Qué bien que
0: suenan los timbales. Ya cuando lleguemos a casa sí va a subir los grados, ¿no?
2: Va a subir la temperatura.
0: Vamos, Soledad por acá nos dicen, gracias. Katy por acá nos comentan. Nos comenta, muy buenas tardes chicos, un saludito para mi hijo, un saludito para mi primo, para mi prima en Móstoles, para Miguel de la Cruz, para Miriam Cueva, para Susana Cueva y para mi compi Silvia Ronquillo que está de camino a disfrutar de la mejor música ecuatoriana de parte de Katy, perfecto. A toda la gente que se va, recuerden que se van allá a Ciudad Lineal. Lleve su paraguas, lleve su agüita porque...
2: Su sombrilla, su agüita, su crema solar, su gorrita.
0: Está pegando duro, la verdad.
2: Está pegando bastante. Así que mucho cuidado con los golpes de calor y... Bueno, hay que disfrutar, pero con cuidado porque el sol está potente.
0: Si nosotros ya... Aquí con dos aire acondicionado nos asustamos ya. Pasó el calor. Pasó el calor.
2: Es que también nosotros estamos bailando.
0: Ah, eso sí, eso sí.
2: Eso sí.
0: Saludamos para Juanito Chupín. ¿Dónde estará Juanito Chupín? Ah, ya. Ahora sí nos dice, por acá nos comenta Katy, pero Katy nos comenta. Grados de Fahrenheit, creo que es, ¿no? Algo así, ¿no?
2: Sí, algo así.
0: Así,
2: algo.
0: Así sí. Se pronuncia.
2: ¿Será? ¿Será? Digo yo.
0: Así se pronuncia. La temperatura, ya, Fahrenheit, digamos, ya. Ahorita nos acaba de decir Katy, ya. Gracias, Katy, por la información. Por acá dice Hi 50. Nos volvemos ingleses ahora. Gracias por la información. Gracias.
2: Oiga, hay que aprender inglés. Yo el primero.
0: No te cases, aprende inglés. Vamos por acá para el tercer mix. Sí, ya se viene, ya. Vamos a entregar de una vez, ya.

Y cómo no, queremos saludar a nuestro amigo DJ Pocoyón. Buena música, como siempre, con la Zona Cañón, full sintonía. ¿De qué parte nos escucha el señor?

0: Por favor, si me puede poner el taxista enamorado. Vamos a ver ya. Vamos a buscar ya. Vamos a buscarle a Pilarcita Puente también por acá. Tengo el mismo tres veces, dice. Es porque no está lista, ¿eh? Tania también está con nosotros. Comparte el tercero, Katy. También, como no, aquí está, vea. Vea ese tostadito ya. Solo hace falta un atún ahí. Y un atún y encurtido y concho, hace falta todo. ¿Sí o no, maestro?
1: No, ahí hace falta el atún, los chochos.
0: Ese bichocho.
1: Ese bichocho. Oiga, pero qué rico tostado, rico tostado. Ya, ¿no?
0: Buenísimo, buenísimo ese tostado. Oiga, hay algunos que les gusta el tostado muy pasado, o sea, como quemadito, digamos.
1: ¿Negro?
0: No, negro. A mí me gusta
1: normalito,
0: así.
1: Normalito.
0: Normal. ¿Con cebolla o sin cebolla, maestro?
1: Con y sin.
0: ¿Con y sin cebolla?
1: Sí.
0: ¿Con ajo o sin ajo?
1: Con y sin.
0: Con y sin. No, a mí sí, con cebollita, con su ajo.
1: Y con chicharrón también.
0: Y con fritadas. Maestro, dice ahí Rubén. ¿Usted el tostado con fritada o con catsos?
2: Con fritada.
0: Con fritada. Y choclo de ser, ¿no?
2: Claro.
0: Bien, perfecto, ahí estamos, Dan. Es para el encebollado, dice.
1: Ah, mira.
0: Oiga, es verdad, ¿no?
1: ¿Será que cae un platito por aquí?
0: El encebollado es de... Pero no falta para el encebollado.
1: ¿Ah?
0: Falta para el encebollado.
1: ¿Cómo que falta?
0: No, es que ahí ponen canguil.
1: Ah, bueno, claro.
0: Ponen... ¿Cómo se llama este?
1: Los chifles.
0: El limón, la lima, que es parecida aquí, la lima, ¿no?
1: La lima.
0: El limón sutil no hay aquí.
1: Ya está el pan. Para...
0: Ay, espántame. Claro. Ya está todo listo, mande la foto entonces, ya mande la foto.
1: Por lo menos deje ver la foto ya que no.
0: Ya que no va a mandar nada, dice. Porque las mujeres saben traicionar. Nos vamos a escuchar un audio que nos acaba de enviar Don Nelson. Nos quedamos muy cortos de batería por acá. ¿Dónde está nuestro amigo Nelson por acá?
3: Espero que tenga un bonito fin de semana. Yo estoy nuevamente ya trabajando, que este país me va a comer, y empiezo nuevamente la parte de mi tarde. Gracias por esta música preciosa. Lo único que le pido es que, por favor, no se olvide el mix, ¿vale? Un abrazo fuerte y aquí estoy hasta la hora que pueda, hasta las 8 por ahí. O sea que a usted le gustan los carbones chiquitos. No, pues así, don Fe.
4: Yo pago la hora más.
0: Es porque es caricina, dice. Así sabían decir, cuando quema el tostado es porque no lo sabe hacer, ¿no? Ahí sí ya no sé ya.
1: ¿Pero qué significado tiene la palabra caricina?
0: Yo pienso que caricina es que no sabe hacer nada, la verdad. Pienso, ¿no? La verdad.
1: Pero vale tanto como para hombre y mujer.
0: O sea, caricina no puede ser, ¿no?
1: Caricino.
0: DJ Rubén sabe eso. Oiga, ¿también le dicen caricino o solo caricina? ¿O también hay caricina?
1: También hay caricino.
0: ¿También
1: claro.
0: hay caricino?
1: Claro, pues tiene que haber de todo.
0: Sí, ¿no?
1: Claro.
0: O sea, si no se va a hacer un arroz, es caricino.
1: Debe ser, claro.
0: Sí, no.
1: ¿Tú eres caricino o no eres caricino?
0: Yo lo hago a todo.
1: ¿Rubén es caricino o no es caricino?
0: Caricino,
5: ¿no? Poquito.
6: Los amigos del vientre ecuatoriano.
0: ¿Ven los caricinos o no?
1: Siguiente pregunta.
0: ¡Rico! Eso dice, ¿no? Caricino. Dice, ¿no? O caricino. No sabes cocinar, no sabes lo planchar, no sabes esto. Solo sabe hacer el mañanero, ¿sí? O sea, madrugar para
1: trabajar.
0: Madrugar, eso sí. No vayan a pensar mal esto. No estamos en contra de las mujercitas, cuidado. Ellas madrugan.

0: Saludamos también a toda la gente del sector de allá de Legazpi, saliendo del metro a mano derecha. Saludamos ahí. ¿Sí conoces eso? Ahí están los caricinos. Llegó, vea por acá, otro audio así de rapidito.
1: Solamente esa va a ser el mañanero, pero no con uno.

0: Oye, pero así me he topado yo con mujercitas así ya de, ponte, de 35, 40 años que no saben cocinar, ¿eh?
1: A ver, pero es que también yo creo que depende de que le guste también. Si no le gusta, yo creo que por más que quiera, algo se sabe hacer. Pero, mira, a mí, por ejemplo, cocinar no me gusta.
0: ¿Ya?
1: Un arrocito con cuchara me sale.
0: ¿Ya?
1: Un vasito de agua caliente me sale.
0: ¿Ya?
1: Hasta repiten el agua, imagínate. A
0: ver, todos los... Repiten el café, dice. otro mensaje llega por acá rápidamente.
2: ¿Sabe, don Fer, aquí el arroz a la cubana? Para nosotros en Ecuador es como se llama, es comida de caricina, pues, de Barajas.
0: El arroz de la cubana. El arroz de la cubana es salsa, arroz, salsa de tomate y un huevito frito.
1: Y huevo frito.
0: Sí. Pero sí es la comida más rica.
1: Pero rico. Es rico. La imagínense un arroz con atún, con ensalada de atún, cebollita, tomatito, limoncito. Ahora, qué rico, ¿no?
0: Ahora que estamos con hambre.
1: ¿Qué hora es el cebollado?
0: No hablemos de cebollada. Recuerda que cuando estaba en Ecuador, en el playón. O sea, bueno, yo soy de combate, cualquier cosa, ¿no? Había hasta guatita de $1. De $1 y bien puesto.
1: Rico, claro.
0: O sea, lo importante es lo que me tocó hacer la cola. Casi atrás de unos 20 me tocó la cola. Para un arroz de un
1: arroz,
0: dólar.
1: Arroz de dólar.
0: Pero rico, rico. La verdad. Esa señora no paraba de ponerme. Creo que en 2 horas, chao, se acabó. No hay más.
1: Buena venta tuvo la señora.
0: Yo creo que, según yo hice la cuenta, que haya vendido sus 60 platitos, son $60. Facilito, más la Coca-Colita, más de que vendía la viera también ahí.
1: Ahora también depende de la sazón de la señora, ¿no? Tenía buena sazón.
0: Bueno, a mí sí me gustó. Lo que pasa era el buen trato.
1: También, obviamente, claro.
0: No
1: que te digan mi amor.
0: Te dice, no tengo asientos, pero le pongo más guatita.
1: Imagínate. Ya, pues, en la vereda me siento.
0: No pasa nada.
1: Me da igual.
0: Póngale una bolsa hasta para llevar. Vamos rápidamente, señor DJ Rubén. ¿Qué pasó, maestro? Por ahí vamos. Póngale eso. Por acá dice, a ver, Caricina, dice. O sea, verán, es que yo quisiera es cuando que les nazca decir lo que ustedes piensen en ese momento. Ahora sí ya van al chat GTP, ya van a Wikipedia. Ya no es lo mismo, ¿no? Le traicionas a tu mente, ¿sí o no?
1: ¿Por qué?
0: O sea, le traicionas porque, o sea, tú quieres decir una cosa, pero el chat te dice, di esto. Pero también es una buena herramienta.
1: Es una buena ayuda.
0: Sí, también. No voy a negar que no he usado, sí lo he usado. Pero por acá dice, vamos a ver, en Ecuador, caricina es una palabra de origen quechua, sí, eso ya lo sabíamos, que se compone de cari, que es hombre, y china. Semejante y parecido y significado literalmente a un hombre. ¿Sí?
1: O sea,
0: nosotros somos los caricinos.
1: O sea, la palabra caricina viene de los hombres.
0: De los hombres.
1: Imagínense.
0: O sea, y referente a una mujer que no sabe hacer nada en lo doméstico. Especialmente cocinar o no tiene gustos de actitudes de considerando del varón. Con no morirme de hambre, hago lo que quiera. ¿Sí o qué?
1: Mientras me salga el agua bien.
0: Ay,
1: mientras no queme el agua.
0: Aunque sea cocolón, hemos de comer. ¿Sí o qué?
1: Arroz quemadito. No pasa nada.
0: Saluditos de Gandía, la playa, de parte de Gatita Bella, a mis compañeros de Óptima. Perfecto, de parte de Gatita Bella, un saludito a los compañeros de Óptima.

0: Porque antiguamente los hombres nunca hacían nada en el hogar, señor. ¿Por qué siempre nos atacan?
1: No, pues siempre salimos paridos nosotros.
0: Ya, bueno, ustedes saben hacer todo ya. Dejemos que... Hagamos que ustedes ganen ya.
1: Les dejamos ganar, ya.
0: Vea, queman todas las cosas. Oiga, si a mí me pusieran a competir cocinando con una mujer, yo creo que de ganas se va a presentar. Porque va a haber muchas travesuras ahí.

0: Zona Cañón, Caricina, la vecina dice, no me abre pronto la puerta. Ah, a la Caricina. Vamos rápidamente, saludamos para Marco. Gracias a toda la gente que está sumamente conectada. ¡Bienvenido! Recuerda que ya vienen por acá también la factoría del mix. La factoría del mix. Con Gatito Mío, sí, Peter y Darwin, ¿no? Sí, perfecto. Saludamos a toda la gente que está sumamente conectada. Ya casi estamos a punto de irnos. Les vamos entregando los mixes rápidamente. Vamos a pasar por acá.
1: Oiga, la factoría de mí es bien chispeante.
0: Es la madre. Oye, vaya por allá, ¿no?
1: Vaya por allá.
0: Así es que en el hombre, madre. ¡Ay! ¡Uy, de verdad que está quemando ahí! No es porque le daste la mano, pero estamos candentes.
1: Estamos chispeantes todos.
0: Sí, me parece que tenemos por ahí.

la mezcladora, esta, la concretera. Queremos dar gracias a todos.

Ahí está, hemos enviado para Nancy Morales en el sector de New Jersey. Un fuerte abrazo. Por acá también, Katy. Solo era para darle las gracias por esos momentos de alegría.

Saludamos para mi amigo JC de Jacinto Gijón y Camaño, que vive allá en, bueno, no, en el Salinas de la... Casi me olvido ya. Para toda la gente del Salinas, Colegio Juan B. Salinas. Y para todos los del JJC, Colegio Jacinto Gijón y Camaño, ¿no? Vamos por acá, la gente de Barcelona, JJC, un abrazo. Doritos también por acá, gracias, nos envía una manito. Por favor, no se olvide del último mix. Vamos a enviar el último mix, ya está, ya lo tiene, ya. Vamos rápidamente, Nancy Morales, gracias. Que le escribo escondidito de mi jefe. Oiga, eso es lo chévere, ¿verdad? Escondidito del jefe nos escriben, ¿verdad? Que tengan un bonito fin de semana. Gracias, Nancy Morales. Ya tenemos estadía Velux. Tenemos estadía en New Jersey. Ahí dice, aunque sea en un colchón, va a ser...

0: Las pasamos rápidamente a despedir con los amigos. Llegaron. Les voy a poner esto.
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0: Llegaron los señores de la factoría. A los que les encanta hacer el trío.

0: ¿Por qué será que lloramos en las cantinas?
1: Y sigue Jaime Tuaza
0: con... No, pues así.
1: Y producción de Zapata para todo el mundo.
0: Luego quedamos sin...
2: No hay plata.
0: No hay plata para seguir. Toca dejar el móvil, la cédula. Nos despedimos rápidamente, pasamos a despedirnos de DJ Velux. Véngase por acá, maestro. Otro fin de semana que rompemos.
3: Bueno, otro fin de semana chévere, bonito. Espero que se lo hayan pasado muy bien, disfrutado con la familia, amigos, amigas. Y bueno, nos escuchamos el próximo fin de semana en la Zona Cañón. Yo soy Jorge Guerra, Velux DJ. Y bueno.
0: Será hasta la próxima, ¿no es cierto?
3: Hasta la próxima. ¿Y al final qué? ¿Somos o no somos caricinos?
0: No sé.
3: Yo hasta ahora estoy con la duda.
0: Me voy resentido porque nos dijeron caricinos. La semana que viene no hay mixes porque nos dijeron caricinos.
3: Castigados.
0: Voy a hacer un plato bien chévere y les voy a publicar el sábado que viene. ¡Vamos, maestro! ¡Nos despedimos!
3: Bueno, si quieren contactar conmigo para cualquier evento de despedida soltero, de soltera, ya saben. Yo soy Jorge Guerra, Velux DJ en redes sociales o al 6591-86785. 6591-86785. Conmigo, yo soy. Nos despedimos para el próximo fin de semana. Adiós.
0: Cada vez se le acabó con las justas la voz.
3: La voz.
0: Perfecto, nos despedimos. Vamos, DJ Rubén, maestro. Adelante.
4: Bueno, pues igualmente de mis partes, un Dios me pague.
0: ¿Cómo de mis partes?
3: Otro carellita.
4: Un Dios les pague a todos los que nos han sintonizado, nos han acompañado esta mañana. Y conmigo nos veremos hasta la próxima oportunidad, ¿no?
0: Así es, efectivamente. Nos vamos. Gracias, DJ Rubén, como siempre. Creo que te veremos aquí en largo, ¿no es cierto, no?
4: Sí, vamos a hacer un retiro espiritual, así que...
0: Se va de yoga. Yoka puedo esto, Yoka puedo hacer esto.
4: Y no va a ver al Papa y todas esas cosas.
0: Pues se va a ver al Papa.
4: Sí. Papa
0: da clases de dar salchipapas. Vamos, DJ Rubén, gracias.
4: Un abrazo a todos, nos vemos a la próxima oportunidad. Dios le pague, chao, chao.
0: Ahí estamos, señores. Mi nombre es Fernando Simoña, como el DJ Fermix. Hasta la próxima, gracias a todos nuestros radioescuchas. Les dejamos en buenas manos. La factoría del Mix se viene. Así que nosotros somos la zona. ¿Eh? Cañón.

0: Diga, diga, maestro. Algo pasó.
1: Algo que llegaron los carichinos.
2: Eso, vea. La prueba.
3: Pero la factoría de Remiro es carichinos o no son carichinos.
0: ¿Son carichinos o son carichinos?
2: Eso.
0: ¿Se sabe cocinar?
4: Somos golosos.
0: Ah, uy.
3: Ah, solo saben comer.
0: Pero ¿qué sabe cocinar ese ave de gatito?
4: Yo sí sé, si quieres un caldito de pata, una fritadita.
0: También.
4: Un patacón pisado.
0: Ya.
4: Lo que más me gusta son las langostas.
0: Ya.
4: Langosta, más la langosta que la larga, ¿eh?
0: Ya.
4: Pero lo malo es que la leche se quema, ¿eh? Pero bueno, algo se hace. No, la verdad que... Inmigrante que no ha inmigrado tan lejos y que no sepa cocinar es mentir. Todos creo que hemos estado en la cocina y cuando hemos estado solteros nos ha tocado cocinar. O sea, que no me vengan
3: aunque con... Aunque sea
4: que
3: quemado, no. Aunque sea salado, se ay, come.
0: Por acá dice que hace arroz con canguil. Claro.
4: No es el mono chichero, vuelta a chicha con jarabe de palo.
0: Jarabe de palo. ¿Cuál palo será? Peter, véngase por acá un ratito. Maestro, por acá, les vamos a dejar en buenas manos de la factoría del mix. Viene acá Gatito, acá Peter DJ y el otro compañero Darwin, ¿no?
4: Darwin,
0: ya se viene por acá, maestro. A que les acompañe la programación.
5: Claro, sí, está en camino ya. Buenas tardes, ¿cómo estamos? En la zona cañón, llegando ya pues a hacer nuestra programación. Encantado de verles a ustedes.
0: Bien. Bueno, nada. ¿Carecino o no carecino?
5: Carecino, yo creo que no.
0: ¿Cuál es su plato favorito que sabe cocinar?
5: Yo sé varios.
0: ¿Cuál es el
5: como
0: favorito?
5: Como soy costeño, me gusta mucho el marisco.
0: ¿Ya?
5: Y...
0: ¿Pero cuál es el plato que le sale?
5: A mí me gusta la fritada.
0: Pero ese es... Ese es
5: o sea, mi plato favorito es la fritada.
0: Ya, pero de su... De la tierra caliente ya.
5: Ah, la tierra caliente.
0: Claro.
4: La conchita.
5: No, la conchita.
0: No me dirá el sapo como hace...
4: Caldo de sapo, no, hombre.
0: Caldo de sapo.
4: También hay ceviche de rana, ¿eh?
5: Sí, también hay ceviche.
4: Pancas de rana que en el oriente se hace, cuidado.
0: Hasta ceviche de cuy sacaron ya.
4: Eso sí no me lo sabía.
0: Así es, señores, dejamos en manos de la factoría de listos. Despedimos. Gracias, chao. No olviden, mañana estará nuestro compañero... Stalin Novoa y el F12 haciendo los pizza de chillo. Señores, hasta mañana. Muchísimas gracias. Chao.
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0: amazónico, desde siempre y hasta siempre. ¡Viva la madre!
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1: 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Mauricio Loya, tu amor eterno.

Al final de cuentas ha llegado la factoría del mix. Este Radio Ecuagiri 103.7. Ya sabes que a través del WhatsApp 610-660-115 entramos con gran apertura, gran música. Hoy sábado, la segunda semana del mes de agosto. Qué calor, Dios mío. 17:09. Nosotros estamos gustosos de saludarte. Aquí presente, como siempre, cada sábado, para divertirte, gozar y bailar. Porque también estamos con las fiestas de Ecuador. Ahí están en la Lipa disfrutando, bailando y gozando. Ya estoy viendo las fotos de todos nuestros amigos que están mandando. Porque nosotros de aquí a partir de las 8 de la tarde me voy a esa fiestita. No sé dónde voy a terminar. Si en el sofá o en la cama, pero en algún lado vamos a terminar. Qué bien estar contigo cuando son las 17:09. Te damos el cordial saludo para que te comuniques a través de la radio, las vías de contacto. Y si quieres mandarnos un mensaje de voz o un mensaje de texto, ya sabes que del 610-660-115.

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presentes en la fiesta musical. Como siempre, un sábado más para que disfruten la gente que está cumpliendo años. Muchísimas gracias por estar festejando, disfrutando con buena música. Mientras tanto, nosotros disfrutamos de más música con las mezclas en vivo en Peter DJ presente. Exacto.

Ahí está listo el DJ. Buena fiesta, buena vibra. 17:44. Súbelo. Ahora sí. ¿Dónde estás, Cascuera linda? Amor por esa botella.

¿Cómo lo bailas? ¿Cómo lo gozas? Esto es para que bailes y goces. 17:58.

Ahí están los mensajes, 610-60-115. Como siempre, nuestros amigos que visitan el Foco Rojo, un abrazo. Darwin dice que es acólito de esos compañeros. Es el taxista de la noche. Por eso es el trípode.

Ahí está esa musiquita que nunca puedes dejar de escuchar. Ahí saludamos a Leodán con su familia, disfrutando de las fiestas ahí en el Elipa. También saludamos a Carlitos.

0: parado.
1: Ahí está el hombre de las redes sociales. 6:30, 6:30. Viene una buena música, un buen festejo.

0: Felicidades, señores. Se les agradece por esas músicas. Te animo esta tarde calurosa de agosto en Madrid. Gracias, Rey, gracias.
1: Que viva, mimosa.
0: Que viva.
2: Ahí está la gente que va mandando los mensajes 610-60-115. Con el calor que hace, la energía es positiva.

Te queremos saludar. ¡Feliz Happy Birthday! Un feliz cumpleaños para Ruth Gaona, de parte de Carlitos, que te desea lo mejor del mundo. Y gracias por ser como eres conmigo. Sobre todo en soportarme. Sabes que te amo. Que sigas así conmigo toda la vida.

los que lloran, los que sufren, los que es el amor incondicional para lo bueno y lo malo, en la riqueza y en la pobreza. Ahí está Carlitos, te dedica de corazón, flechao. Así que un abrazo inmenso de Radio Huachiris, deseando un feliz cumpleaños a nuestra amiga Ruth Gaona. ¡Y que viva la cumpleañera, carajo!

¡Felicidades! Y que le dé más aguante para que le aguante a Carlitos. ¡Felicidades de corazón! No la conozco, pero ya que escucha la radio, todos somos familia. ¡Felicidades, cumpleañera!

Ahí por aquí nos dicen un saludito para la peña, a la mujer. Luego le pide explicaciones al amante.

Fui ahí en la zona amazónica, en el Tena, con esa canción. En ese tiempo me acuerdo que ganamos 50.000 sucres. ¿Te acuerdas lo que era 50.000 sucres? ¡Wow! Tenía 16 añitos. Un loco impedernido. Ahora tengo 17. Imagínate cómo estoy.

ahí dice Pokémon, Pokémon, Pikachu, Pokémon. Ahí saludamos a la gente del TikTok. 2700 likes. Mira, qué bueno, ¿eh?

un saludo en Murcia a nuestra amiga Mariluz, nos escucha desde Murcia. Ahora dice que un colega tiene un chalet, ¿eh? Hay que ir a visitarlo.

0: felicidades, señores. Se les agradece por esas músicas. Te animo esta tarde calurosa de agosto en Madrid. Gracias, Rey, gracias.
1: ¡Que viva mi moza!
0: ¡Que viva! ¡Que viva!
2: Ahí estamos, qué rico. Gracias por esos mensajes. Gracias a esa niña, a Ana María, que me ha mandado un logo. Aquí estamos en la mejor frecuencia, 103.7 Madrid. Hoy sábado, la factoría del MID está presente.
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1: ¡Ay, qué rico! ¡Ya estamos de vuelta! Un saludo inmenso a Segundo Quisilema, que siempre está con nosotros escuchando la radio. Así que, amigo Segundo, muchísimas gracias por estar escuchando La Factoría del Mix. Así que a nuestro amigo Segundo Taquilema le vamos a mandar una buena música a esta hora de la tarde.

¡Feliz Happy Birthday! Ahí celebrando. Próximamente la cuñita, ¿no? Un segundito, ya sabes. Radio Kwashiri.

a partir de las 17 horas hasta las 20 horas. 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

Ya sabes, también Oasis tiene otro número de teléfono al 662-94-6227. Esto es Oasis Sonido, fiesta popular, fiesta que tú quieres bailar.

0: unas Nike, coche Mercedes, creyente, crucifijo de oro.
1: Ahí está, llegó tu marido, negra.
0: Piso, casa y coche. Eso es lo que ofrece Darwin, que es el soltero de oro. Ah, es verdad. El soltero de cobre.

¡Disfrútalo! ¡Nos quedamos! Si subimos a los 8000 likes, hay posibilidad que nos quedemos algún tiempo más. ¡Que no!

Media gruesa nomás, dice. Darwin dice que está en la Asociación de los Solteros.

Después de una semana de largo trabajo, de tanto trabajar, ¿por qué no reírte? La risoterapia es la mejor terapia del estrés. No te lo olvides.

Darwin, esa anécdota, ¿para qué fui a New York? Trabajó como un macho. Dejó toda la pasta y volvió a España. ¿Qué pasó, mijo? Ya, ese man no es mocerísimo. Es calzoncísimo. Seguimos bailando y gozando. Gracias por estar ahí. De verdad.

que hizo nombre fue Sharon la hechicera. Después que cantó esta canción, se nos fue al otro barrio, ¿eh? Qué buena cantante.

un saludo también a Angelita, a Silvia. Gracias por esos corazones. Quieren subir a los 8000 likes. 8000 corazones para que nos quedemos, ¿eh? Madre mía, cómo le dan caña.

Ahí saludamos a Silvia. Gracias por esos corazones. 5600 likes. Madre mía, Peter. Creo que nos van a hacer quedar, ¿eh? Vamos a la fiesta ecuatoriana.

los Wilitos. ¿Dónde está Wilito? Imagino que se llama William o Wilson. Lo dejamos en incógnita. Seguimos subiendo los likes. Dios mío, 7000 likes, Peter.

saludamos a Miriam. Me dice Mauricio, estoy bailando y disfrutando con tu música, conectado a través de la aplicación. Estamos en la Toyota a full sintonía. Madre mía. Gracias, gracias. Pero esto es gracias a Radio Kwashiri y la factoría del Mix. Peter DJ Darwin. Y quien te habla, Mauricio Loya.

Ahí también saludamos a Fervis de la zona Cañón. También nos está escuchando. Gracias. De verdad que son unos fenómenos. La zona Cañón. Tienen tres DJ, ¿eh? Aquí solo tenemos uno de planta.

Ahí también estamos saludando al director de la radio, Marcelo. También nos está escuchando. Le gusta la factoría del mix. ¿Cómo lo gozas y lo bailas? Así.

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Mauricio Loya, tu amor eterno.

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1: Ok, qué rico, qué rico, qué rico, qué rico. Estamos de vuelta. Y de verdad, a través del TikTok de la radio, 19,800 likes. Wow. Nos vamos a quedar un rato más, ya que lo que promete la factoría lo cumple. Como cuando estábamos regalando los pendrive, cuando estábamos poniendo los stickers de los logos y próximamente camisetas. Vamos a hacer unas camisetas para la factoría del mix. Ahí está.

disfrutamos. Y esto es lo que nosotros nos hace grande. Tratamos de que se rían, disfruten, y toda la gente que nos escribe a través de la radio, a través de las páginas web, a través de la factoría y por supuesto a través de Oasis Sonido. Nosotros felices y encantados de que cada día este trípode te toque todo. Bueno, sin más preámbulos, seguimos con más música, porque lo prometido es deuda en las mezclas en vivo.

no es Georgina la de Cristiano Ronaldo, señor Darwin, por favor. Ya quisiera yo que me mandara un like. Wow, me desmayo. Ahí le hago salsa choque. Bah.

0: Sabemos que es el soltero de cobre.
1: 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Es una asesina. 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La pegué en lo oscurito bailando.
0: 26,200 likes.
1: La felina lo mané, le hace.
0: ¿Cómo lo mira Darwin?
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0: La gente quiere bailar.

éxito, gran música, gran película sobre la cárcel, ¿eh? Está en Netflix, míralo. Busca a Manuel Becerra, a María Becerra, y te vas a volver loco. Y si quieres verle al Peter DJ en traje de baño,

Gracias, chicos, por tantas buenas mezclas. Linda noche. Gracias a nuestra amiga Silvia. Ya sabes, Silvia, yo creo que tú te has ganado algo. Te has ganado 1,000 corazones. Gracias por estar ahí.

Qué rico que bailaba la lambada, ¿eh? Esas caderitas. Hágalo, hola, Darwin. Hacia la del pato. Ya no es culebra venenosa, dice.

cuando estuvo en lo más alto. Incluso grabó una película con Rápidos y Furiosos en Brasil. De Brasil. Un abrazo inmenso a los chicos, pero más a las chicas brasileñas. Yeah.

paga la luz y vámonos. Darwin, que no es el cuarto oscuro, por favor. He dicho, es una frase hecha. Apaga la luz y vámonos. Quiere ir con nuestro amigo Nelson, dice. ¡Venga!

que está en el TikTok. Ahí está. 28.300 likes. Me recuerdan a la película de Hawái, ¿eh?

Ahí saludamos a JCM. Se ha juntado en esta fiesta. 610-660-115. Últimos mensajes de voz. ¡Que nos vamos!

Ahí está con la música de Sandy y Papol. Los dos ya desaparecidos. Una carrera admirable. Primero se fue uno y después se fue el otro.

supuesto, no puede faltar el pumpín. ¡Vamos!

0: Y le damos el final a esta música con Electro Latino. Esa música que el Peter lo tiene debajo del bolsillo. Un poquito de electrónica, Peter, que se vea sus dotes.
1: Este DJ te pone a gozar.
0: Esta canción me recuerda en un sitio donde la luz es roja. Un poste en el centro y pa' adentro. Me salió el verso sin esfuerzo. Un saludo para la flaquita. Esa flaquita que está. Ajá.

los 30,000 likes, Dios mío. ¿Qué está pasando hoy? El virus lo contagia. Victor DJ. Ahí saludamos a Mr. Chino también. La gente que está conectada. Quieren verle a Darwin bailando. Haciendo el corazoncito, dice. Estéreo Cupido. ¿O es Cupido? No, Cupido, ¿eh?

¿Qué dice el pueblo? ¡Nos vamos! ¡Ajá! 2054. Evi Gómez. Welcome and tourists. I love you.

virus ha pillado hoy. Darwin está loco. El hombre de las redes sociales está que flipa. Llegamos a los 50.000. Le dejamos a Darwin una Coca-Cola o en calzoncillos. ¿Qué escoge? No hagan esas promesas porque perdemos, ¿eh? Silvia, un abrazo, gracias por esos likes.

Wow. Y encima el DJ, que no para de poner buena música. ¡Jefe!

Ana. Mauri, saludos, dice. Ahí está el saludo. Saludamos a Pauli. Hoy conexión total.

0: Ok, ok, perfecto. Saludamos a la gente de Barcelona, por supuesto, que nos está escuchando a full volumen. A mi prima Ángela.
1: Primita, un saludo inmenso. Oh my God. Gracias por estar escuchando. En Barcelona. Tengo que ir a conocer esa bella tierra. Dejarán un colchoncito, por favor. La repisa. Ya sabes, si quieres disfrutar de esta buena música, Oasis Sonido, el trípode que te pone la música a bailar y gozar. 67 99 36 220, tu contacto directo. 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Saludamos a Carolina en el TikTok. Bien, saludamos a Cristian. Siguen conectándose más gente. ¿Qué hacemos?

0: Ahí saludamos a toda esa generación X e Y Z. A los zorros. Madre mía, vaya generaciones. La generación Baby Pauline.
1: Por supuesto, toda la gente que iba a Biblos, ¿sí o no, compañeros?

הטריפי הזה. Yo me recuerdo, en ese tiempo me ponía tres pañuelos, uno en la cabeza, dos en la rodilla.

qué hora nos vamos? Le di 8000 likes. Llevo 33400 likes. 8 por 3, 24. No llegamos ni a medianoche. Pero bueno,

0: también que se conectan al TikTok. No me extraña que los likes sigan subiendo y cada vez se incorpora más gente. Voy a hacer una captura de los likes y lo ponemos en la página web de Peter DJ, Darwin Villasís y las locuras de tu gato, Mauricio Loya. Miau. Wow. Ese man.
1: Ese man. Ese man.
0: Ahí saludamos a José Tipanta. Madre mía, siguen conectándose.

Villasí, el que en las redes sociales no tiene vergüenza. Mauricio Loya, que no tiene ni un pelo del gato. Está lleno de pelos, dice. Poco pila. Peter, hay que hacer un programa solo de música electrónica.

ha matado con eso. Esto me recuerda mucho a Street Fighter, ¿eh? Y decimos, no, no, no nos vamos. Sí, sí nos vamos. Muchísimas gracias, 21:10. Lo prometido es deuda, dijimos que nos quedamos una horita más. Cada sábado disfrutamos con ustedes y nos llevamos esos corazoncitos a través de las líneas y las redes sociales. Gracias Darwin Villasís, señor Peter, cada día más crece en la música y en el ritmo. Humildemente, quien te habla, Mauricio Loya, el gato, te dice chao, chao, nos vemos la próxima semana. En directo, en un chalet, en una piscina, los directos.

0: despedida. Twitter, palabras últimas.
1: Ok, perfecto, nos vemos la próxima semana, por supuesto. Gracias por la sintonía, la gente que estaba conectada en TikTok. Muchas gracias por darle tap tap. Nos vemos el sábado, nos vemos el sábado, claro que sí. Con música, con ritmo, con buena vibra. Muchas gracias, nos vemos.
0: Señor Darwin, gracias por estar aquí siempre. No habla mucho, pero ahí está trabajando.
2: Bueno, sí, ok, pues nada, agradeciendo a toda la gente que ha estado conectada en la radio, en las redes sociales.

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1: Queridos hermanos, continuemos con esta boda. Si hay alguien presente que se oponga a este matrimonio,

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